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0: ¿Sabías que?
1: Francia llega al Mundial 2026 como una de las grandes favoritas, campeona en 1998 y 2018 y finalista en Qatar 2022. Pero hay un dato que pocos recuerdan. En el Mundial de 2002, siendo campeona defensora, quedó eliminada en la fase de grupos sin anotar un solo gol. Los campeones también caen y Francia lo sabe mejor que nadie.

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2014, perdió las otras cuatro, 1966, 1982, 1986 y 2002. En Brasil 2014, protagonizó el 7-1 a Brasil. En Rusia 2018, quedó eliminada en la fase de grupos. El fútbol alemán siempre vuelve y en 2026 regresa con hambre.

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0: ¿Sabías que?
1: España ganó la Eurocopa 2024, su cuarta Eurocopa histórica, más que cualquier otra selección, y llega al Mundial 2026 como campeona de Europa vigente. Pero en los últimos dos mundiales, Rusia 2018 y Qatar 2022, cayó en octavos de final. El reto ahora es demostrar que el dominio europeo puede traducirse de nuevo en gloria mundial.

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1: Saludamos a los oyentes que nos acompañan en la sintonía. Les deseamos una feliz mañana, bendecido martes 7 de julio, año 2026. Sintonizas la radio de la Corporación Proyección Social, Guarne Estéreo, 88.1 FM. Señor, te agradezco por este nuevo día. Ayúdame a vivirlo con fe y gratitud. Llena mi corazón de amor y mi espíritu de fortaleza. Que todo lo que haga hoy sea conforme a tu voluntad. Cuida, fortalece y bendice a mi familia, así sea. Señor, tú eres mi refugio, mi fortaleza, el Dios en quien confío. Recordemos que nuestra señal internacional es www.guarneestereo.com. Maravillosa mañana, clima muy especial acá en la Puerta del Oriente Antioqueño. Esperando que sea un día muy bendecido, muy productivo para nuestros oyentes, que se quedan siempre en nuestra sintonía las 24 horas del día. Aquí estamos con una nueva jornada que nos permite el Padre Celestial. 6 de la mañana, 11 minutos en Colombia.
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1: Y hoy no es un día cualquiera, hoy juega nuestra amada Selección Colombia. Colombia.

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1: 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Saludando a los conductores, la sintonía rodante siempre con nosotros. Este es el estado de las vías al momento. Indican que la vía Medellín-El Santuario, en el kilómetro 37 más 200, está operando con normalidad. Asimismo, la vía Don Diego Marinilla, la vía La Ceja-La Unión, la vía La Ceja-Río Negro y la vía T Aeropuerto Llano Grande también está operando con normalidad al momento. 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En otras informaciones, en el municipio de Guarne se vivió una nueva Asamblea General del Voluntariado, un espacio para fortalecer el liderazgo, la participación y el compromiso de quienes con su tiempo y vocación de servicio trabajan por el bienestar de la comunidad. Durante esta importante jornada se desarrolló una capacitación liderada por la Personería Municipal, donde se presentó informe de gestión del Consejo de Voluntariado y se eligió la nueva comisión coordinadora que continuará impulsando esta gran labor. Recuerde que usted nos puede seguir a través de www.guarneestereo.com. Estamos en grandes eventos que se desarrollan acá en la Puerta del Oriente Antioqueño y la seguridad también hace parte de esta gran fiesta deportiva. Durante el Campeonato Panamericano de Patinaje, la Administración Municipal y la Policía Nacional trabajan de manera articulada para brindar acompañamiento permanente y garantizar la tranquilidad de deportistas, delegaciones, visitantes y comunidad. Invitamos a todos los asistentes a disfrutar del evento con responsabilidad. Mantengan siempre a los niños bajo supervisión, cuiden sus pertenencias y ante cualquier situación acudan al personal de la policía. Para seguir viviendo esta gran celebración deportiva, con cultura ciudadana, respeto y compromiso por la seguridad de todos. En el municipio de Guarne también se realizó la socialización del proyecto de estufas ecoeficientes que beneficia a familias guarneñas y que contribuye al cuidado del medio ambiente, promoviendo el uso eficiente de los recursos y generando un impacto positivo en nuestro territorio. Un agradecimiento a Cornare por el acompañamiento, ser un aliado fundamental en el desarrollo de este tipo de proyectos que fortalecen la sostenibilidad y mejoran la calidad de vida de la comunidad. 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
2: Amables y gentiles oyentes, tengan ustedes muy, pero muy buenos días. Démosle gracias a Dios por darnos esta nueva oportunidad de estar hoy, día martes 7 de julio, frente a estos micrófonos y llevarles este mensaje de enriquecimiento espiritual. Mire, cuántas personas que han llegado a mi oficina han encontrado la solución de sus problemas. Cuántas personas que hoy la vida les ha cambiado totalmente. 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Mire, cuando una persona llegue a mi oficina, hombre, yo le he dicho en varias oportunidades, no tiene necesidad de decirme absolutamente nada. Yo con solo mirarle a usted la palma de la mano, el iris de sus ojos, le voy a hablar de su presente, de su pasado, de su futuro, de quién le quiere y quién le engaña. Le voy a mostrar a través de un cristal con agua la cara de su enemigo oculto. Mucha gente de pronto a veces murmura. Hombre, yo le garantizo que una persona murmura cuando desconoce de la envidia y de la maldad. Pero una persona que de alguna manera ha sido víctima de un trabajo de maldad, yo le garantizo que siempre va a decir: lo que dice el maestro es verdad. Porque hay mucha gente, mis queridos hermanos, que por falta de fe, los problemas cada día se agudizan mal. Hay muchas personas que lamentablemente el dinero no le rinde, o que tienen su negocio, su empresa, y van a tener que cerrarlo. 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Mire, el señor José está muy preocupado por la salud. Él me está escribiendo en estos momentos desde Santa Rosa de Osos. Él me dice que va a venir el día viernes 10 de julio al municipio de San Pedro de los Milagros. Aquí también tengo un mensaje de texto de don Arturo. Él me dice en su mensaje, me dice: maestro, tengo uno de mis hijos bastante enfermo porque tuvo un accidente en una motocicleta, pero es muy extraño porque donde él se cayó se ha caído muchísimas personas y no les ha pasado nada. Y es más, él iba muy despacio, pero lamentablemente él se fracturó una pierna y una mano.

0: y el golpe que se dio en la cabeza fue bastante fuerte. Yo le voy a decir a don Arturo, mire, cuando una persona está bloqueada, espere siempre lo peor que le pueda suceder, porque lamentablemente, mis queridos hermanas, cara vemos, pero no corazones. Yo quiero responderle también en este momento a doña Blanca. Ella me dice en un mensaje de texto de que está pasando por una necesidad muy difícil y que lamentablemente pues está muy enferma, que me dice de que su esposo no cree en nada y que por ese motivo no quiere que ella llegue a mi oficina. Ella en estos momentos me escucha en Bello y yo le digo a doña Blanca, véngase en contraviento y marea, porque lamentablemente el trabajo de maldad es un daño que le han hecho para verle totalmente fracasada. Así que yo le invito, mi querida hermana, para que se acerque a nuestra oficina. 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Antes yo quiero recordarle a las personas los mensajes de texto. Mire, también tengo un mensaje de texto de la señora Lucía. Ella me envía este mensaje de texto desde Manrique. Está muy preocupada por la salud de ella. Me dice que últimamente todo lo que come lo devuelve, que es un terrible dolor en el estómago, y me dice que si ella cree que posiblemente ella haya sido víctima de un trabajo de maldad. Yo le voy a decir a doña Lucía, hombre, que se acerque a nuestra oficina y que nos dé la oportunidad de poderle ayudar a solucionar los problemas. Yo quiero recordarle a toda la gente que escucha esta preciosa emisora, que recordándoles que este viernes estaremos atendiendo en San Pedro de los Milagros. Allí estaremos desde las 8 de la mañana hasta las 5 de la tarde. Por eso es importante de que usted me llame, se comunique con nosotros a través de la línea telefónica y nos dé la oportunidad de poder ayudar a solucionar cualquier dificultad. Tengo otro mensaje de texto rápidamente del señor Alonso. Él está muy preocupado, me dice, maestro, ¿cómo le parece de que estoy vendiendo una finca? Él dice que la está vendiendo, pero lamentablemente, hombre, ningún negocio se le va a concretar, porque esa finca está dañada. Ya podemos visualizar aquí con los maestros de la Hermandad Guadalupana, con el maestro Cristian, el maestro Nelson, hemos hecho una reunión espiritual a analizar la tierra, y nos dimos cuenta que lamentablemente en su finca lo que hay es un trabajo de maldad, y por ese motivo no puede vender esa propiedad, porque un familiar que no estuvo de acuerdo con la herencia que a usted le dejaron, lamentablemente le mandó a dañar eso, y pagó bastante dinero, pero yo lo espero en mi oficina. 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Son muchas las personas que hoy la vida les ha cambiado gracias a Dios y gracias a la Hermandad Guadalupana, que hemos intervenido para que usted tenga cambios importantes en su vida. 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
0: Bueno, nosotros seguimos adelante con este maravilloso programa y quiero compartir no solamente con la institución, sino con todos la gente que está en sintonía de esta preciosa emisora, los testimonios de gente agradecida. Por eso yo quiero que a esta hora vamos a compartir un testimonio, porque hay una persona que ha llegado personalmente aquí a los estudios de esta prestigiosa emisora. Aquí tengo a esta persona. Hermano, bienvenido al programa de la Hermandad Guadalupana. ¿Cómo es su nombre?
2: Mi nombre es Gustavo.
0: Don Gustavo, cuénteme usted, ¿cuánto hace que nos visitó?
2: Hermano, hace 9 días exactamente los visité por primera vez. Yo la verdad no soy muy escéptico a venir a estas cosas, pero mi esposa ya lleva con ustedes más o menos un mes y me convenció, fue ella, para venir a cambio ustedes.
0: O sea que ella lo convenció por los cambios que ella ha dado en nuestra institución. ¿Qué problemas tenía su esposa cuando nos visitó hace un mes?
2: Mi esposa tenía problemas de cabeza, le dolía mucho la cabeza. Ella tenía problemas también de los huesos, de las rodillas y realmente de toda la parte corporal, de toda la cabeza.
0: Exactamente, don Gustavo. Usted ya me decía que le había llevado a ella a muchos médicos.
2: Yo tengo, si usted puede ver, tengo en mi casa una mesa llena de pastillas, llena de exámenes, y ella siempre seguía con lo mismo. Ella hoy en día, lo que hace más o menos un mes que ella vino acá, ella está súper contenta, mis hijos, todos, porque se le ve lo que ella ha cambiado en todos los aspectos. Duerme bien, ella está tranquila, se calmó de los nervios. Tenía también esos problemas estomacales también, porque le caía mal todo.
0: Hombre, don Gustavo, mire, yo sé que muchas personas, así como usted, son incrédulas, de verdad. Mucha gente me dice, maestro, yo no creía. Una persona se ganó un chance y me decía, vea, yo nunca me había ganado nada. Y gracias a Dios recibió la custodia guadalupana, recibió una consulta y su vida es hoy totalmente diferente, porque no sabemos qué enemigo está detrás para hacernos daño. Don Gustavo, usted me dice que me visitó hace 9 días, me visitó porque vio el cambio que su esposa había tenido en la salud, gracias a Dios. Usted cuando vino hace 9 días, usted tuvo la oportunidad de recibir la custodia guadalupana, ¿cierto?
2: Sí, claro, claro.
0: ¿Cómo le ha ido a usted? Y no quiero que me lo diga a mí, que se lo diga a la gente que lo está escuchando a esta hora. ¿Valió la pena llevar la custodia guadalupana?
2: Es lo mejor que yo he tenido en tantos años, hermano. Estoy súper tranquilo, me dio suerte, me ha dado prosperidad en estos 9 días. Yo pensé que esto era mentira, le voy a ser honesto. Pensé que eso eran testimonios pagados, pensé que esto era una mentira, y por eso yo vine, fue por el cambio de mi esposa, pero también ya me animé a recibir la custodia guadalupana, y de verdad el cambio ha sido un cambio muy grande de nosotros.
0: ¿Qué le recomienda a aquellas personas que hoy no han recibido la custodia guadalupana? Porque esto no es eterno. Usted sabe que nos dieron una cantidad para que le entregáramos a las personas en Medellín y en Río Negro, en el oriente antioqueño. ¿Qué le recomienda a esas personas que de pronto tienen dudas como usted las tenía?
2: Oh, yo les recomiendo que se acerquen donde ustedes, porque esto es verdad. Esto yo lo pongo ante los ojos de Dios, porque a nosotros nos ha cambiado la vida. Inclusive ya esta semana entrante vienen mis hijos también, porque quieren visitarlo, de ver el cambio de nosotros, porque nosotros ya habíamos perdido la fe, porque mi esposa sí había visitado otras partes y nunca se veía mejor antes de para atrás, y todos estábamos
0: preocupados por la salud de ella.
2: Sí, señor, muy preocupado.
0: ¿Usted vio lo que ella tenía, que era realmente un daño que le habían hecho?
2: Claro, hermano, nosotros venimos y lo que le sacaron a ustedes a mi esposa, le sacaron esa porquería, se la sacaron, la vomitaron, y realmente me siento muy agradecido eternamente con ustedes, y por eso vine otra vez hoy, porque yo dije que le voy a dar el testimonio personalmente.
0: Qué bonito, don Gustavo, yo me alegro mucho de verdad de ver cambios importantes en la vida a las personas que nos han visitado. Y ese es el trabajo de nuestra institución, ayudarlos. Yo sé que su esposa enseguida va a pasar y a lo mejor también nos va a dar ese testimonio, aunque ella es un poquito más tímida. Hombre, yo sé que no solamente su esposa y usted, don Gustavo, doña María, sino que sus hijos también, personas trabajadoras que le ayudan por allí en el campo. ¿Usted tiene una finca, don Gustavo?
2: Sí, señor, yo tengo una finca. Una finca de leche, tengo vaquitas donde todos los días ordeñamos. Ahí nos conseguimos la comedita del pan de cada día.
0: Amén, qué bonito. Don Gustavo, yo me alegro mucho escucharlo a esta hora y realmente llevar este testimonio de una persona que realmente había perdido la fe. ¿Y sabe por qué había perdido la fe, don Gustavo? Porque como él lo decía, su esposa había visitado muchas personas. Inclusive yo recuerdo que ella me dijo de que había ido en Medellín a un lugar y que cuando volvió no los encontró. Y que realmente buscó por otros por internet, llamó, pagó una cantidad de dinero y nunca le volvieron a contestar. Pero yo soy enfático y soy muy sincero. Yo doy la cara y atiendo únicamente personalmente. Por eso yo no tengo representantes en ninguna parte. Yo atiendo en Medellín y en Río Negro. 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Don Gustavo, muchas gracias por venir, por tomarse el tiempo de venir a acompañar a su esposa, que yo sé que ella está muy contenta. Estaba mirando que estaba con su hijo en este momento ahí acompañándolos y que de verdad es el motivo de nosotros seguir luchando. Muchas gracias por venir al testimonio de agradecimiento, don Gustavo.
2: Muy amables a ustedes, de verdad que muchísimas gracias, les agradezco y que ojalá sigan viniendo y que la gente los escuche, los llame y vengan para que sigan aliviando y ayudando a esa gran cantidad de gente que tanto la necesita, mi hermano.
0: Qué maravilloso escuchar a este hombre, hombre que llegó a nuestra oficina bastante preocupado, pero que hoy la vida le ha cambiado totalmente. 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Que Dios le bendiga y que todos tengan un feliz día. Chao, chao.
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1: Así les acompañamos en esta mañana de martes 6:49. A las 7, transmisión de la Sagrada Eucaristía en directo desde la parroquia Nuestra Señora de la Candelaria. Entre tanto, esta canción, al estilo de El Rey del Despecho, Darío Gómez Zapata, El Tropezón. 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

0: ¿Sabías que?
1: Portugal lleva a Cristiano Ronaldo a su sexto mundial. Solo 3 jugadores en la historia han participado en 5 Copas del Mundo. Y CR7 sería el mayor de todos en hacerlo. Su mejor resultado mundialista fue el tercer lugar en Inglaterra 1966. Más de medio siglo después, Portugal sigue buscando su primera final.

Colombia en el Mundial 2026. 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

0: Como en los primeros cristianos, también nosotros acudamos a la enseñanza de los apóstoles, a la comunión, las oraciones y la fracción del pan.
1: Eucaristía, milagro de amor.
0: Bienvenidos.

0: libertad.
1: En el nombre del Padre, del Hijo y del Espíritu Santo. La gracia de nuestro Señor Jesucristo, el amor del Padre y la comunión del Espíritu Santo estén con todos ustedes. Hermanos, para celebrar dignamente esos sagrados misterios, reconozcamos nuestros pecados. Yo confieso ante Dios Todopoderoso y ante ustedes, hermanos, que he pecado mucho de pensamiento, palabra, obra y omisión, por mi culpa, por mi gran culpa. Por eso ruego a Santa María, siempre Virgen, a los ángeles, a los santos y a ustedes, hermanos, que intercedan por mí ante Dios nuestro Señor. Dios Todopoderoso, tenga misericordia de nosotros, perdone nuestros pecados y nos lleve a la vida eterna.
0: Oh Señor, ten piedad de nosotros.

0: Oh Señor, ten piedad de nosotros.
1: Ofrezco esta Eucaristía por el eterno descanso de Saura Bustamante Orozco y Enrique Díaz Salazar. Es la intención de Israel Rivera Salazar. Oremos. Oh Dios, que en la humillación de tu Hijo levantaste a la humanidad caída, concede a tus fieles una santa alegría, para que disfruten del gozo eterno los que liberaste de la esclavitud del pecado. Por nuestro Señor Jesucristo, tu Hijo, que vive y reina contigo en la unidad del Espíritu Santo y es Dios por los siglos de los siglos.
2: Lectura de la profecía de Oseas. Esto dice el Señor: han constituido reyes en Israel sin contar conmigo, autoridades, y yo no sabía nada. Con su plata y con su oro se hicieron ídolos para establecer pactos. Tu becerro te ha rechazado, Samaria. Mi ira se inflamó contra ellos. ¿Hasta cuándo serán culpables de la suerte de Israel? Un artesano lo ha hecho, pero eso no es un Dios. Sí, terminará hecho pedazos el becerro de Samaria. Puesto que siembran viento, cosecharán tempestades. Espiga sin brote no produce harina. Tal vez la produzca, pero la devorarán extranjeros. Efraín multiplicó los altares de pecado y fueron para él altares de pecado. Para él escribo todos mis preceptos. Son considerados cosa de otros. Sacrificios de carne asada. Sacrificaron la carne y se la comieron. El Señor no los acepta. Tiene presente su perversión y castiga sus pecados. Deberán retornar a Egipto. Palabra de Dios.
3: Israel confía en el Señor. Nuestro Dios está en el cielo, lo que quiere lo hace. Sus ídolos, en cambio, son plata y oro, hechura de manos humanas. Tienen boca y no hablan, tienen ojos y no ven, tienen orejas y no oyen, tienen nariz y no huelen. Tienen manos y no tocan, tienen pies y no andan, que sean igual los que lo hacen, cuantos confían en ellos. Israel confía en el Señor, Él es su auxilio y su escudo. La casa de Aarón confía en el Señor, Él es su auxilio y su escudo.

El Señor esté con ustedes. Lectura del Santo Evangelio según San Mateo. En aquel tiempo, le llevaron a Jesús un endemoniado mudo, y después de echar el demonio, el mudo habló. La gente decía, admirada, nunca se ha visto en Israel cosa igual. En cambio, los fariseos decían, este echa los demonios con el poder del jefe de los demonios. Jesús recorría todas las ciudades y aldeas, enseñando en sus sinagogas, proclamando el evangelio del reino y curando toda enfermedad y dolencia. Al ver a las muchedumbres, se compadecía de ellas, porque estaban extenuadas y abandonadas, como ovejas que no tienen pastor. Entonces dice a sus discípulos, la mies es abundante, pero los trabajadores son pocos. Rueguen, pues, al Señor de la mies que mande trabajadores a su mies. Palabra del Señor. Quisiera, queridos hermanos, invitarles en esta mañana para que centremos nuestra reflexión en la última parte del Evangelio que acabamos de escuchar, donde se nos narra que Jesús, al ver a las muchedumbres, sentía compasión de ellas, porque estaban extenuadas y abandonadas como ovejas que no tienen pastor. Imaginémonos, queridos hermanos, ¿qué sería de un rebaño sin pastor? ¿Qué sería de una oveja sin pastor? En un primer lugar, no tendría quien le guíe. El pastor es aquel que camina adelante y las ovejas le siguen. El pastor es aquel que va llamando a las ovejas por su nombre y las ovejas que reconocen su voz inmediatamente le siguen. Una oveja sin pastor estaría perdida, no tendría un destino, no tendría una meta, no tendría un camino por recorrer, al menos no el camino correcto. Es el pastor entonces que cumple la tarea de guiar, de acompañar por un camino seguro a las ovejas. Segundo, una oveja sin pastor no tendría quien le provea del alimento. Es el pastor entonces quien va acompañando, orientando a las ovejas hacia verdes pastos, hacia aguas tranquilas, para que de esta manera tenga lo necesario para vivir. Una oveja entonces sin pastor no tendría quien le provea del alimento necesario para vivir. Y tercero, una oveja sin pastor no tendría quien le protegiera. Es el pastor entonces quien cumple la tarea de con su callado proteger, cuidar a la oveja. Es el pastor entonces quien tiene la capacidad de enfrentarse al lobo, incluso de dar la vida por las ovejas. No es el asalariado que huye al ver el peligro, al ver al lobo. Es el pastor quien entonces protege a su rebaño, incluso, como lo he dicho, daría la vida por sus ovejas. Por tanto, queridos hermanos, nos dice el Evangelio que Jesús ve las muchedumbres y que siente compasión de ellas porque están extenuadas y abandonadas como ovejas que no tienen pastor. Y queridos hermanos, hay muchas personas hoy por hoy que también viven extenuadas, abandonadas como ovejas que no tienen pastor, que no tienen un rumbo, que no tienen un proyecto de vida, que no tienen un sentido de vida, que tal vez buscan un alimento para saciarse, pero no es el adecuado, no es el que le conviene, que tal vez buscan protección en personas, en realidades que no le dan una seguridad verdadera. Y continúa el Evangelio diciendo, la mies es abundante,
pero los trabajadores son pocos. Es Jesús, queridos hermanos, que también nos quiere hacer conscientes a cada uno de nosotros de la responsabilidad que tenemos en la misión. Desde el día de nuestro bautismo, ustedes y yo estamos llamados también a anunciar la buena nueva del Evangelio. Seguramente puede haber un esposo, una esposa, unos hijos que estén extenuados y abandonados como ovejas que no tienen pastor, y que es la tarea de cada uno de nosotros, en nombre de Dios, de ser ese pastor para ese hijo, para ese esposo, para esa esposa, para esos amigos, para esos familiares, de acompañarles, de orientarles, de ser guía para ellos, de proveerles lo necesario para ser felices, de protegerles espiritualmente. Que nosotros, queridos hermanos, entonces también, como nos invita el Evangelio, roguemos al Señor, al dueño de la mies, para que envíe obreros a su mies, para que nosotros seamos también capaces de asumir con responsabilidad la misión que se nos ha encomendado de anunciar el Evangelio, en un primer lugar, con nuestro testimonio de vida. Gloria al Padre, al Hijo y al Espíritu Santo.

Oren, hermanos, para que trayendo al altar los gozos y las fatigas de cada día, nos dispongamos a ofrecer el sacrificio agradable a Dios Padre Todopoderoso. Que la oblación consagrada a tu nombre nos purifique, Señor, y nos lleve de día en día a participar en la vida del cielo. Por Jesucristo nuestro Señor. El Señor esté con ustedes. Levantemos el corazón. Demos gracias al Señor nuestro Dios. En verdad es justo y necesario. Es nuestro deber y salvación darte gracias siempre y en todo lugar, Padre misericordioso y Dios fiel, porque nos dices como Señor y Redentor nuestro a tu Hijo Jesucristo. Él siempre se mostró misericordioso para con los pequeños y los pobres, para con los enfermos y los pecadores, y se hizo cercano a los oprimidos y afligidos. Él anunció al mundo con palabras y obras que tú eres Padre y que cuidas de todos tus hijos. Por eso, con los ángeles y todos los santos, te alabamos, te bendecimos y cantamos el himno de tu gloria, diciendo sin cesar.

Santo eres en verdad y digno de gloria, Dios que amas a los hombres, que siempre estás con ellos en el camino de la vida. Bendito es, en verdad, tu Hijo, que está presente en medio de nosotros, cuando somos congregados por su amor. Y como hizo en otro tiempo con sus discípulos, nos explica las Escrituras y parte para nosotros el pan. Por eso te rogamos, Padre misericordioso, que envíes tu Espíritu Santo para que santifique esos dones de pan y vino, de manera que se conviertan para nosotros en el cuerpo y la sangre de Jesucristo nuestro Señor, el cual, la víspera de su pasión, en la noche de la última cena, tomó pan, te bendijo, lo partió y lo dio a sus discípulos diciendo: tomen y coman todos de él, porque esto es mi cuerpo, que será entregado por ustedes.

Del mismo modo, acabada la cena, tomó el cáliz, te dio gracias y lo pasó a sus discípulos diciendo: tomen y beban todos de él, porque este es el cáliz de mi sangre, sangre de la alianza nueva y eterna, que será derramada por ustedes y por muchos para el perdón de los pecados. Hagan esto en conmemoración mía.

Este es el sacramento de nuestra fe. Por eso, Padre Santo, al celebrar el memorial de Cristo, tu Hijo, nuestro Salvador, al que condujiste por su pasión y muerte en cruz a la gloria de la resurrección, y lo sentaste a tu derecha, anunciamos la obra de tu amor hasta que Él venga, y te ofrecemos el pan de vida y el cáliz de bendición. Mira con bondad la ofrenda de tu Iglesia, en la que se hace presente el sacrificio pascual de Cristo que se nos ha confiado, y concédenos, por la fuerza del Espíritu de tu amor, ser contados ahora y por siempre entre el número de los miembros de tu Hijo, cuyo cuerpo y sangre comulgamos. Lleva a tu Iglesia, Señor, a la perfección en la fe y en la caridad, con nuestro Papa León y nuestro Obispo Fidel León, con todos los obispos, presbíteros y diáconos, y todo el pueblo redimido por ti. Abre nuestros ojos para que conozcamos las necesidades de los hermanos. Inspíranos las palabras y las obras para confortar a los que están cansados y agobiados. Haz que los sirvamos con sinceridad, siguiendo el ejemplo y el mandato de Cristo. Que tu Iglesia sea un vivo testimonio de verdad y libertad, de paz y justicia, para que todos los hombres se animen con una nueva esperanza. Acuérdate de nuestros hermanos que durmieron en la paz de Cristo, de manera especial en esta mañana de Isaura Bustamante Orozco y Enrique Díaz Salazar. Y de todos los difuntos cuya fe solo tú conociste, admítelos a contemplar la luz de tu rostro y darles la plenitud de la vida en la resurrección. Y termina nuestra peregrinación por este mundo, concédenos también llegar a la morada eterna, donde viviremos siempre contigo, con Santa María, la Virgen Madre de Dios, con los apóstoles y los mártires, y en comunión con todos los santos, te alabaremos.

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0: Hemos llegado al final de este maravilloso programa por el día de hoy. 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

único gol que quizás no cruzó la línea. Desde entonces, 60 años de espera. En los últimos dos torneos fue subcampeona de Europa. Llega al 2026 sin haber ganado nada, pero con una generación que el país entero cree que puede romper la maldición.

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2: Bueno, ¿qué tal? Muy, pero muy buenos días a todas las personas, los oyentes que nos acompañen a través de Guarne Estéreo 88.1. Hoy es martes 7 de julio, señoras y señores, hoy juega nuestra amada selección Colombia. Yo por aquí estoy con la camiseta puesta, quienes nos ven a través de las redes sociales, a las 3 de la tarde por cuartos de final contra ¿quién es que juega? Contra Suiza, para que estén muy pendientes también y apoyemos a nuestra selección. Por ahí tenemos una informacionita de interés ahorita en las notas, precisamente respecto a este partido. Hoy es martes 7 de julio y sean todos bienvenidos a este espacio institucional de la Administración Municipal, Guarne Territorio que nos une, un programa creado para acercar a la comunidad, a la gestión, los proyectos y las acciones que adelanta la Alcaldía de Guarne desde sus diferentes secretarías y entidades. Hoy estoy solito, le mando un saludito en la distancia a mi compañera Stephanie Sierra, quien por motivos de salud no me puede acompañar el día de hoy, pero sabemos que está muy conectada acompañándonos acá a través del dial Guarne Estéreo 88.1 y también a través de nuestras redes sociales, quienes se conectan también a esta hora a través de nuestras redes, Administración Municipal de Guarne. Sean todos bienvenidos. Recuerden que este es un programa participativo. Si alguien quiere mandar algún saludo, quiere mandar algún comentario en nuestras redes, nosotros trataremos acá con nuestro invitado o invitada de también recibirlo. Saludo a don Carlos Cárdenas en el Control Master. Y bueno, siendo las 8 de la mañana, 2 minutos, vamos con nuestras notas de interés.
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2: Informamos a toda la comunidad que el día de hoy, martes 7 de julio, la Administración Municipal prestará su atención en jornada continua de 7 de la mañana a 3 de la tarde. Obviamente, como les decía, pues estamos con unos sentimientos patrios muy importantes, que son este Mundial de Fútbol. Agradecemos tener en cuenta este horario para la realización de trámites y servicios. Dale una segunda vida a tus residuos post-consumo. Hoy, martes 7 de julio, te esperamos en la Plaza de Mercado para recibir bombillas, pilas, baterías, medicamentos vencidos, envases de agroquímicos e insecticidas, aparatos eléctricos y electrónicos y también llantas usadas. Entre todos cuidamos el medio ambiente con una correcta disposición de estos residuos. Es una invitación que nos hace la empresa de servicios públicos Acuaterra. Estamos hoy en la jornada post-consumo. Jornada de vacunación antirrábica en nuestros barrios y veredas. Este miércoles 8 de julio estaremos en Guapante Abajo, sector Los Salazar, y el jueves 9 de julio en Garrido, parte alta, sector Los Gaviria. No olvides traer tu mascota, el peludito con correa y con bozal. Recuerden, jornada de vacunación antirrábica está llegando a nuestros barrios y veredas. Y hoy, 7 de julio, vamos entonces con nuestra sección de las efemérides.
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2: Bueno, hoy es un día que, el día mundial de algo que nos gusta a muchas personas, el chocolate. Hoy es el día mundial del chocolate, 7 de julio, y además también es una fecha destacada en el país porque precisamente hoy, hace 35 años, se promulgó la Constitución Política de 1991, la Constitución que actualmente rige en nuestro país, así que la conmemoramos hoy 35 años después. Bueno, y sin más preámbulo, vamos entonces a empezar con nuestra invitada del día. Hoy nos acompaña María Fernanda Castañeda Ruiz, profesional en psicología de la Secretaría de Gobierno y Convivencia Ciudadana en el programa de discapacidad. Hoy vamos a hablar de discapacidad. Es un programa bandera, un programa muy importante de nuestra administración, de nuestro alcalde Diego Mauricio Grisales, que tanto le ha apostado pues también al tema social. Mafe, buenos días, bienvenida a nuestro programa Guarne, territorio que nos une. Cuéntanos, ¿qué significa ser una persona con discapacidad? ¿Cómo se identifica este tipo de población? Buenos días.
4: Bueno, muy buenos días, muchas gracias por la invitación. Y bueno, primero que todo, me gustaría decir que una persona con discapacidad es ante todo una persona, ¿cierto? Es alguien con sueños, con capacidades, con una familia y también pues con un proyecto de vida. Hoy entendemos que muchas veces la discapacidad no es solamente una condición, ¿cierto? Sino también, digamos que influye es todas las barreras que hay también, digamos, en la sociedad. Por eso, digamos que nuestro trabajo desde la administración municipal es generar más inclusión, ¿cierto? Más oportunidades y seguir creando pues un municipio más incluyente. Bueno, en Guarne identificamos a esta población a través de un registro de localización y caracterización. Esto nos permite conocer cuál es su discapacidad y también cuáles son sus necesidades para nosotros saber de qué manera pues vamos a impactar a la población. Es muy fácil, para hacer la caracterización simplemente debes llevar la historia clínica donde diga pues el diagnóstico y ya nosotros lo metimos pues como en la base de datos de la oficina de discapacidad.
2: Mafe, digamos, ¿cuáles son los tipos de discapacidad identificadas más recurrentes en el municipio? Obviamente en esa caracterización que ustedes tienen, y cuéntanos el censo en este momento en cuánto está en el municipio.
4: Bueno, en el municipio encontramos pues diferentes tipos de discapacidades. Entre ellas está la física, la intelectual, la visual, la auditiva y la psicosocial. Últimamente, ¿sabes qué? Se está viendo mucho la discapacidad psicosocial. Esa está pegando pues como la parada últimamente porque de pronto no estamos cuidando mucho la salud mental, ¿cierto?
2: Eso es un tema, discúlpame Mafe, cuando teníamos al secretario de salud también hablando aquí, desde la pandemia incluso, eso ha, ¿cierto?
4: Ha aumentado, claro.
2: El sí. Tema, la salud mental es un tema delicado.
4: Sí, bastante, y hoy en día pues digamos que no estamos trabajando mucho en ello, todavía estamos como con unos pensamientos muy ambiguos, que la psicología por ejemplo es para los locos, entonces la idea es ir cambiando ese pensamiento y también estamos trabajando pues como en eso, ¿cierto? Bueno, digamos que más allá de un diagnóstico, nosotros vemos a personas, digamos que cada uno tiene necesidades diferentes, ¿y qué hacemos desde la oficina de discapacidad? Conocer cada persona individual, porque cada persona tiene su historia, para poder trabajar en eso que necesite la persona.
2: Eso es lo más importante. Son las 8 de la mañana, 7 minutos. A todas las personas que en este momento están llegando a través de nuestras redes, recuerden, hoy estamos con María Fernanda Castañeda. Ella es profesional en psicología de la Secretaría de Gobierno a través del programa de discapacidad. A todas las personas que, digamos, en su casa o en su caso, por supuesto, también están alrededor de una persona con discapacidad. Es muy importante que escuchemos esta entrevista del día de hoy. Bueno, Mafe, cuéntanos cuál es el acompañamiento precisamente que está haciendo nuestra administración municipal a las personas con discapacidad.
4: Bueno, desde la oficina de discapacidad, como te decía ahorita, estamos trabajando en mejorar la calidad de vida de las personas, porque digamos el problema no es ser una persona con discapacidad, el problema es la falta de oportunidades, y desde la alcaldía estamos trabajando en todo lo que incluya, ¿cierto? Entonces, por ejemplo, tenemos articulación con el INDER, que tenemos deportes adaptados como la natación, el atletismo, ajedrez, y todos son deportes adaptados solamente para personas con discapacidad. Tenemos también articulación con el SENA, en donde dictamos cursos a las personas con discapacidad y obviamente también a su familia. En este momento está vigente uno que es de buenas prácticas agrícolas. También tenemos articulación con la Casa de Cultura, donde estamos presentando, por ejemplo, danza, percusión, y todo eso también es para
2: también
4: las personas.
2: Adaptado.
4: Sí, todo adaptado, todo es adaptado. Bueno, desde la oficina de discapacidad contamos con un equipo interdisciplinario, el cual es conformado por psicología, trabajo social y enfermería. ¿Qué pasa? Este equipo interdisciplinario se dirige a las veredas, a las familias. Por ejemplo, digamos que hay unas discapacidades muy severas, las cuales ellos no pueden venir acá. Les queda imposible, digamos, dirigirse a la oficina. Entonces, ¿qué hacemos? Nosotros, como equipo interdisciplinario, les llevamos allá a ellos el programa y les ofertamos pues todo lo que tenemos desde la institución, ¿cierto? También tenemos tres convenios vigentes. Tenemos con Corazón Equino, que eso es equinoterapia, se trabaja todo lo de las emociones.
2: Eso es espectacular.
4: Súper chévere.
2: Ha mandado pues la parada en en el sentido en que muchas personas se encuentran en la equinoterapia pues como un reconforte y sanación a su discapacidad.
4: También tenemos el convenio con la Fundación Futuro de Colombia, que también nos ayuda mucho en ese crecimiento y en las habilidades pues de las personas. Y también tenemos convenio con la Corporación CREES, que usted sabe que esa siempre ha estado en el municipio también vigente y digamos que nos ha ayudado mucho para seguir creando y fortaleciendo esas habilidades de las personas con discapacidad.
2: Bueno, Mafe, espectacular todas esas acciones para poder hacer el acompañamiento de las personas con discapacidad, pero hay algo que nos llama muchísimo la atención y es todo el tema de inclusión laboral. Por aquí tuvimos a nuestra compañera de empleo también la semana pasada y precisamente estaba invitando a esas jornadas de que tienen que ver con inclusión laboral. El tema de discapacidad, yo recuerdo personalmente desde el cubrimiento comunicacional que acompañamos la primera jornada este año, que fue como en el mes de marzo, que tuvo una gran acogida. Hablemos un poco de toda la estrategia de inclusión laboral que estamos haciendo con las empresas del municipio, las empresas asentadas, que son muchísimas. ¿Cómo está ese tema en el municipio?
4: Bueno, digamos que es un tema muy importante para nosotros, ¿cierto? Porque desde la oficina hacemos varias articulaciones con diferentes empresas y como tú lo decías antes, gracias a Dios, este municipio está lleno de empresas, ¿cierto? Entonces, digamos que eso nos ayuda a promover la contratación de personas con discapacidad. Digamos que cada vez más las empresas entienden que la inclusión no es solamente por cumplir, digamos, una norma, sino por reconocer el talento que tienen las personas con discapacidad. Obviamente, pues sin irnos muy lejos, la norma también nos ayuda mucho y al día de hoy pues hay una ley que nos acompaña y es que para las empresas grandes por cada 100 personas que tengas en la empresa debes tener uno con discapacidad, entonces eso también va a potencializar demasiado.
2: Pero eso incluso para esas empresas trae unos beneficios tributarios también, sí, ¿cierto? Unos beneficios incluso grandes para ellos.
4: Exactamente, entonces por eso ellos también se motivan, pero igual ellos digamos que sin pensar tanto en eso, ellos también ven esas capacidades que tienen las personas con discapacidad y que es lo bueno. Por ejemplo, a veces a las personas con discapacidad les da miedo empezar a trabajar por no sentirse incluidos. Las empresas se tienen que acoger a las necesidades de la persona, no es que te van a poner, digamos, a hacer algo que de pronto no está dentro de tus capacidades, ¿cierto? Entonces eso es lo bonito. Hemos creado, digamos, muchas articulaciones, las empresas están muy prestas y al día de hoy se han contratado ya varias personas, incluso hay varias personas que ya llevan años. Entonces hay unas empresas que ya llevan 2 años vinculados, hay unos que se les acaba el contrato, hay unos que se les renueva, pero digamos que sí se está viendo que hay una inclusión laboral en el municipio de Guarne.
2: Qué bonito, Mafe, y qué bonito para las empresas que de pronto nos pueden estar escuchando en este momento, apostarle a la inclusión. En Guarne incluso llevamos haciendo desde hace algunos años una jornada por la inclusión, donde también a estas empresas les explicamos, porque es importante también colocarlo sobre la mesa, la importancia no solamente de darle la oportunidad a esa persona, ¿cierto?, que la necesita, sino también de que esa empresa también pueda cumplir con su responsabilidad social empresarial a través de los beneficios que también acarrea, digamos, contratar a ese tipo de personas. Personas con discapacidad, todo el tema de minorías, comunidad LGTBI, mujeres cabeza de hogar, comunidad afro, bueno, en general una gran cantidad que hace parte de ese tema de inclusión más. Bueno, 8 de la mañana, 13 minutos, saludamos a las personas que apenas van llegando al dial, que se van conectando, que van escuchando este programa del día de hoy, que es muy importante respecto a nuestro programa de discapacidad. Estamos con María Fernanda Castañeda. Mafe, cuéntanos cuál es el rol y la importancia de los cuidadores. Los cuidadores también hacen parte muy especial de las personas con discapacidad. ¿Hay algún acompañamiento para ellos? ¿Qué se hace para los cuidadores también?
4: Claro que sí, los cuidadores son fundamentales porque son quienes nos acompañan día a día y obviamente pues a las personas con discapacidad. Eso quiere decir que si el cuidador está bien, la persona con discapacidad está súper bien cuidada y muchas veces ellos dejan al lado su propio bienestar. Entonces la idea es nosotros tratar de potencializar que no se deje el bienestar del cuidador a un lado. Desde la Oficina de Discapacidad tenemos una estrategia que se llama Cuidando al Cuidador. Estas son unas capacitaciones que realizamos cada 15 días, los viernes, sobre autocuidado, sobre salud mental, cuáles son las herramientas de cuidado diario. Y eso les ayuda a ellos a fortalecer. Incluso hemos notado que dentro de las capacitaciones, no solamente fortalecer, sino también tener un espacio de esparcimiento, un espacio libre de descansar también y de quitarse a veces ese rol que a veces a muchos les pesa mucho y que también, digamos, que los deteriora.
2: 24/7.
4: Exactamente. 24/7. Bueno, además de eso, también tenemos, como te contaba ahorita, el equipo interdisciplinario. Entonces tenemos desde la oficina las psicólogas que nos ayudan con el tema del escuchadero. El escuchadero es un espacio para los cuidadores, precisamente para que lleguen y, como el nombre lo dice, nosotros escucharlos a ellos, que se desahoguen, que saquen todo eso que sienten y que también sea un espacio donde ellos puedan confiar en nosotros. Es que no están solos, nosotros los podemos acompañar. Entonces es un trabajo muy bonito y que me parece que este espacio es muy chévere porque conocen que tenemos muchas cosas y a veces de pronto la población no conoce que tenemos todas esas ofertas, ¿cierto?
2: Claro, y para eso hacemos ese tipo de programas, por eso también insistimos en nuestras redes sociales, a poder a que las personas realmente se acerquen a nuestra administración. Es muy, muy bonito porque el tema del cuidador maneja una responsabilidad grandísima. Yo lo hablaba estos días con otro profesional de la Secretaría y es que uno, por ejemplo, con un hijo que tiene que hacer ese acompañamiento desde chiquito, que lo tiene pues como, ¿cierto?, como algo muy especial. Cuando va creciendo, pues uno lo va, entre comillas, soltando, ¿cierto?, para que empiece a ser parte de la sociedad. Pero hay personas con discapacidad pues que
4: no se pueden
2: soltar. Entonces, bueno, muy importante este tema entonces que tenemos el día de hoy. Por acá nos dice nuestro compañero Carlos Cárdenas que tenemos algún mensaje de oyente. Vamos entonces a escuchar a nuestro oyente.
5: Buenos días allá en la emisora, en el programa que están presentando en este momento junto con la administración. Gracias por todos los informes, gracias por esas oportunidades. Me consta todo lo que acaban de decir, las visitas, los trabajos que están haciendo en Warner, las oportunidades. Un llamado a las familias para que acudan no solamente a recibir la plática que les dan a fin de año, sino a estos talleres, a estas capacitaciones, y a la familia a capacitarse también para saber cómo se trata la persona y ser una familia incluyente, como el cuento, poder tratarse bien y lograr estas oportunidades, porque hay personas que no asisten. Gracias por todo de nuevo y gracias a la administración por esta gran oportunidad.
6: Yo no tengo discapacitados, pero he trabajado pues con personas y ayudar a cuidar a adultos mayores. Lástima que restringieron la posibilidad de capacitación por la edad y por la caja de compensación.
2: Bueno, Mafe, ¿qué opinas del mensaje de nuestro oyente?
4: Me parece tan bonito cuando escucho todo eso porque sé que impactamos personas, sé que las personas están muy contentas con todo lo que venimos haciendo y es que ellos no los mencionan a diario. Entonces es como reafirmarme que estamos haciendo las cosas bien desde la administración municipal.
2: Y lo hablábamos tras babalinas, Mafe, y es que esta administración, precisamente la administración de nuestro alcalde Diego Mauricio Grisales, es una administración que le ha apostado bastante al tema social. Obviamente la infraestructura es muy, muy importante para el buen vivir, para el bienestar social del municipio, para todo lo que pasa, pero respecto al tema social, a veces es un tema que en muchas administraciones se abandona. O sea, es creer que solamente el tema social es hacer un acompañamiento, tocar el hombro y seguir. Y no, mira que la Oficina de Discapacidad se ha fortalecido, tiene un equipo interdisciplinario grande en el que puede tener un poco más de acceso a este tipo de población. Así que a nuestra oyente, muchas gracias por mandarnos, por supuesto, ese mensaje y recordarles a todas las personas que seguimos acá escuchándolos, porque para eso es nuestra razón de ser, ¿cierto? Por todo lo que nos une, y nos une, por supuesto, el territorio y nos unen las personas. Mabe, tenemos una política pública, tenemos un plan de acción definido para la población con discapacidad. ¿Cuáles son sus acciones más significativas?
4: Sí, claro. En Guarne contamos con una política pública de discapacidad. Digamos que es la guía, es lo que nos orienta en todo el trabajo, es lo que hacemos, todo lo que hacemos desde la administración municipal. Digamos que la política pública es todo lo que te acabo de mencionar que hacemos. Entonces, ¿qué es lo bonito? Que esa política pública refleja acciones reales. No se queda solamente en el papel. Entonces, estos programas hoy están beneficiando a las personas con discapacidad y eso lo podemos evidenciar, ¿cierto? Con todo lo que estamos haciendo. Dentro de la política pública estaba también crear un equipo interdisciplinario. Al día de hoy ya tenemos un equipo muy grande conformado por dos psicólogas, dos trabajadores sociales y una enfermera. Antes solamente contábamos con una persona de cada profesión, ya ahí se ha ido creciendo. Entonces le estamos apuntando demasiado a esta política pública. Obviamente esta política pública lo que quiere o lo que busca es generar esa inclusión también, y en todo lo que te he venido contando, en salud, en educación, en inclusión laboral. Todo eso es la política pública.
2: Bueno, respecto a la política, lo hablábamos, era porque tú sabes que finalmente las políticas son ese compromiso que hace la administración que tenemos junto con las personas, pero esas políticas deben estar ancladas al planes para que sean financiadas. Digamos, ¿tenemos algún plan, digamos, decenal o senal que tenga un cumplimiento de esa política a cierto tiempo? ¿O simplemente es el plan de acción que nosotros estamos realizando año tras año?
4: Sí, sí, tiene un plan decenal. Okay. Y eso es lo que nos ayuda pues a que la política se vea que se cumple, ¿cierto?
2: Uh-huh. Perfecto, maravilloso. María Fernanda Castañeda, que nos está acompañando en esta mañana, hablándonos de temas de discapacidad. Lo mencionabas al principio, pero es importante que lo recordemos. ¿Qué debe hacer una persona con discapacidad para quedar censada y con el acompañamiento de la administración para todas aquellas personas que de pronto tienen seres queridos con discapacidad y los están escuchando? Es muy importante que escuchemos entonces la siguiente información.
4: Bueno, la invitación es muy sencilla, es acercarse a la oficina de discapacidad de la alcaldía de Guarne. Allí les explicamos cómo realizar el registro, conocemos obviamente su situación y les contamos toda la oferta institucional. Si se acercan a la oficina, deben llevar la historia clínica donde muestre su diagnóstico. Allí la enfermera, que es la encargada de caracterizar, revisa el diagnóstico y efectivamente si corresponde a una discapacidad, inmediatamente lo inscribe en la base pues de datos de la oficina, ¿cierto? Bueno, digamos que allí contamos con el registro y las puertas están abiertas pues para orientar, para acompañar a todas las personas con discapacidad y obviamente sus familias.
2: Mafe, una preguntita que de pronto no estaba aquí en el derrotero, pero se me ocurre por un chasquito que me pasó, ahorita te lo cuento, y es que no es discapacidad, porque por ejemplo, escuché, ahora me vas a de pronto ampliar un poco más el tema, que las personas con, digamos, alguna amputación en cierta parte de alguna extremidad ya incluso no se considera discapacidad. Entonces, háblame un poco sobre precisamente qué no es discapacidad, también para que lo tengamos presente.
4: Digamos que eso ha sido un tema muy controversial. Ajá. ¿Cierto? Porque digamos que las personas dicen, pero si yo tengo una amputación, ¿por qué no tengo discapacidad? Y, por ejemplo, una persona que tiene depresión, sí. Es un tema que hemos trabajado mucho, pero al día de hoy, digamos que la enfermera es la que se encarga de los diagnósticos. Digamos que ella es la profesional a cargo, que es la única que tiene, digamos, esa última palabra de decir si tiene discapacidad o no. Entonces, no, digamos que no te sabría decir exactamente qué no es discapacidad, porque digamos que no es mi campo, pero obviamente ha sido de mucha controversia, de mucha, mucha controversia, y hay unos diagnósticos que tienen que estar acompañados con otros para poder ser discapacidad. Por ejemplo, uno solo no puede ser, entonces me dices, tienes un diagnóstico de ansiedad. Entonces, la ansiedad solita no es una discapacidad, pero la ansiedad y la depresión en conjunto son una discapacidad. Entonces, eso es un mundo
2: más abierto. O sea, que el mensaje también es que las personas obviamente acudan a nuestros profesionales para que realmente puedan certificar pues esta discapacidad. Mafe, se nos va acabando el tiempo. Nos gustaría que entonces, antes de terminar, nos dieras un mensaje muy importante, un mensaje final a toda la comunidad que nos escucha respecto a todo este tema de la población con discapacidad.
4: Bueno, pues quiero invitar a toda la comunidad a que sigamos construyendo un municipio más incluyente. La inclusión empieza por el respeto, por la empatía y por las oportunidades que le damos pues a las personas, y que les demos la oportunidad de demostrar que tienen muchas habilidades y que son capaces de todo. Bueno, y a las personas con discapacidad y a sus familias, quiero decirles que no están solas. Desde la Oficina de Discapacidad estamos pues para acompañarlos, para escucharlos y para trabajar juntos cada día para que tengan más oportunidades.
2: Maravilloso, Mafe, muchísimas gracias pues por ese mensaje tan especial. Por supuesto, agradecerte a ti y a todo el equipo interdisciplinario del programa de discapacidad, del cual hace parte, por supuesto, la Secretaría de Gobierno y Convivencia Ciudadana, a la doctora Estefanía Botero, la Secretaría de Gobierno, y por supuesto el gran líder de todo esto, que es el que precisamente permite que todo esto se pueda dar de la mejor manera, nuestro alcalde Diego Mauricio Grisales. Señoras y señores, estas fueron las noticias, las buenas noticias de hoy martes 7 de julio de 2026. Los invitamos a seguir conectándonos con los canales oficiales de la Alcaldía de Guarne para conocer los programas, convocatorias y oportunidades para toda la comunidad. Recuerde que juega Colombia a las 3 de la tarde, por tal motivo estaremos con atención en la administración hasta las 3 de la tarde, jornada postconsumo. Recuerde todas esas noticias de interés que son tan importantes. Y hemos llegado al final de Guarne, territorio que nos une. Este espacio de la Administración Municipal de Guarne que ha destinado para que todos los ciudadanos estemos informados de la gestión de nuestra Administración Municipal. Muchas gracias a don Carlos Cárdenas en el Control Masters, a Guarne Estéreo 88.1. Recuerden sintonizarnos todos los martes, miércoles y viernes a las 8 de la mañana por la emisora Guarne Estéreo 88.1 FM, porque esto es Guarne, territorio que nos une. Feliz día para todos.
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0: Y esta es la música, el mejor ambiente mundialista alentando la tricolor en un partido que promete muchas emociones, un partido decisivo para esta tarde, donde todos con una sola voz estaremos alentando a nuestra selección para que pase a la siguiente ronda, que sea un triunfo colombiano.
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0: Y recordemos que tenemos polla mundialista para el compromiso de esta tarde. Sigue dejando su marcador, ingresa a nuestras redes sociales. Lo vamos a tener en cuenta para la polla mundialista, donde definirá un paso a la siguiente ronda de este certamen internacional, donde Colombia lo viene haciendo muy bien, una gran representación, y que esperamos que gane Colombia frente a Suiza. Y hay otra llave también muy importante, el partido donde va a jugar otra selección suramericana, Argentina frente a Egipto. Esta es programación especial para la mañana del martes 7 de julio, año 2026. 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Les acompañamos las 24 horas a través de la frecuencia en FM 88.1. Igualmente a nivel internacional, www.guarneestereo.com. Y luego de Ryan Castro llega esta canción con los hermanos Rosario. Los hermanos Bomba Rosario, con el rompecintura 8:45.

Hoy es día de fútbol para alentar nuestra selección Colombia y siga dejando los mensajes, siga participando con la polla mundialista de Warner Stereo. Alentando a la tricolor. Deje su marcador para premiar la sintonía de los 88.1 FM. Partido vibrante nos espera. Partido muy emocionante, así que obviamente usted como oyente va a dejar su comentario a través de las redes sociales o comunicándose directamente, también a través de nuestro Warner WhatsApp. Tiene todos los canales habilitados para que participe con nosotros. 8:53, vamos con este tema de Nelson y sus estrellas, El Forastero. Les acompañamos en esta mañana de martes. Somos Warner Stereo, 88.1 FM. 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
1: Holanda es la selección con más finales de Copa del Mundo sin haberla ganado jamás. 3 finales, 3 derrotas. 1974, 1978 y 2010. Cada vez más cerca. Nunca suficiente. En 2026 llega con una generación renovada liderada por Virgil van Dijk y con la esperanza de que esta vez el guión sea diferente.

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1: Y esta canción se titula La Marea Amarilla, canción oficial, temas de la Selección Colombia, 9 de la mañana, 6 minutos. Recuerde la invitación, acierta el marcador y gana. Seguir el apoyo a Colombia versus Suiza. 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Así que participe a través de nuestras redes sociales, todos nuestros contactos, y pégale a la polla. Colombia, Suiza. Todos, una camiseta puesta alentando la tricolor.

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1: Y a esta hora de la mañana presentamos el acontecer mundialista, 9:15 minutos, en una presentación de todas las firmas comerciales que nos apoyan. 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Y recuerde que los estamos invitando para que siga participando de nuestra polla futbolera. 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Que acierte, que le pegue la polla hoy, martes 7 de julio. Llegó la hora de demostrar cuánto sabe de fútbol. Acierte el marcador del partido de hoy, Colombia-Suiza. Que se gane la nevera, deje el marcador. Muy fácil, a través de nuestras redes sociales o contactos directos. No deje pasar esta oportunidad. Tiene plazo hasta las 3 de la tarde. Mucha suerte para todos. Y obviamente lo que estamos esperando, que gane Colombia. Acontecer mundialista. España, cuartos. Portugal y Cristiano, eliminados. Victoria agónica de España, 1-0 sobre Portugal en octavos del Mundial. España sigue en carrera. Cristiano Ronaldo le dice adiós a la Copa del Mundo. Resultado que marca la despedida de una de las grandes estrellas del fútbol mundial en los últimos años. Bélgica se mete a los cuartos de final con autoridad. Tras una brillante actuación, los Diablos Rojos derrotaron 4-1 a Estados Unidos en un partido vibrante y aseguraron su lugar en la siguiente fase del Mundial 2026.

0: Saludamos a los oyentes que nos siguen a través de www.guarneestereo.com. Y hablando de este partido, donde Bélgica sumó con autoridad, ahora tiene un desafío mayor, porque se medirán ante la selección de España en un duelo que promete ser de alto nivel. España y Bélgica, duelo de gigantes. Y para hoy, partidazos, prográmense para este martes de Mundial. Martes donde juega la tricolor. 11 de la mañana, todos atentos a este partido. Argentina-Egipto. Argentina-Egipto a las 11 de la mañana. Y a las 3 de la tarde se paraliza el país para el partido Suiza-Colombia. Suiza-Colombia, 3 en punto de la tarde. Mucha fuerza, energía positiva. Recuerde que para que usted siga participando en nuestra apoya mundialista, la idea es que sea directamente a través de nuestra página de Facebook. Muy fácil, Warne Stereo 88.1 FM o nuestro Warne WhatsApp 323-334-7819. Esa es la línea habilitada. Warne WhatsApp y cuenta de Facebook para que nos deje su resultado de la polla mundialista. Acierte el marcador. Y entre los que acierten, ya realizamos un nuevo sorteo para entregar una espectacular nevera portátil llena de cerveza con el logo de Warne Stereo 88.1 FM. Fuerza para Colombia, siga participando, energía positiva. 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

0: Warner Stereo es mundial, avanzamos en esta mañana 9:38 minutos. La idea es que la participación sea directamente a través de nuestra línea de WhatsApp 323-334-7819. Por acá vemos muchos mensajes al grupo de oyentes, pero la idea es que sea a través de la línea del máster 323-334-7819. Directamente nos deja su marcador para que participe en la polla mundialista. ¿Qué opinan los oyentes? Energía positiva para la tricolor. Buenos días.
1: Carlos, buenos días, ¿cómo está? ¿Cómo bien, amaneció?
0: Sí. Bernardo.
1: Espero que muy bien, con la ayuda de Dios. Carlos, para mí, para la rifa de la polla, y para mí ese partido queda 1-1. Entonces yo le agradezco mucho y un saludo muy especial para la mesa directiva. Muchas gracias, que esté muy bien.
0: A usted, Bernardo, es decir que su marcador es 1-1. Si hay empate, hay extratiempo. Y si continúa el empate, penaltis. Y ahí sí ya no se sabe. Pero ahí le anotamos su marcador. Edilma Isaza dice Colombia 1. Otro empate, dice Edilma Isaza, 1-1. Ángela Calderón dice Colombia 1-0 Suiza. Marta Díez, Colombia 3-0 Suiza. Diana Patricia Río Sánchez, Colombia 2-1 Suiza. Mónica Alejandra González, Colombia 2-0 Suiza. Mario Jiménez Betancourt, Colombia 1-0 Suiza. Los escuchamos, los leemos, registramos su reporte 9:40.

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0: ¿Sabías que
1: Croacia tiene apenas 4 millones de habitantes, menos que Medellín y sus municipios cercanos, y sin embargo ha sido subcampeona del mundo en 2018 y tercera en 2022? Es el país más pequeño en llegar a una final mundialista en los últimos 30 años. Y Luka Modric, con 40 años, llega a su quinto mundial para despedirse como una leyenda.

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1: Esta es la hora en Colombia, 9:56, sintonizas Guarne Stereo 88.1 FM. El día de ayer, en horas de la mañana, se extravió un celular, un iPhone de color negro con forro azul claro, en el sector de la vereda La Clarita, vía hacia nuestro municipio. Se agradece de manera muy especial a la persona que lo haya encontrado o tenga información sobre su paradero, comunicarse al 312-620-0937. Han extraviado un celular, un iPhone de color negro. Información 312-620-0937. Este celular contiene información médica de gran importancia, por lo que se solicita su devolución. Por supuesto, hay gratificación a quien lo entregue o brinda información. Pueden también traerlo acá a los estudios centrales. Reiteramos, este celular iPhone de color negro con forro azul claro, que han extraviado en el sector de la vereda La Clarita, vía hacia Guarne. Gratificación 312-620-0937.
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1: Dios, buenos días. Hoy martes 7 de julio. Hoy mi oración tiene una dirección clara: mi familia. Señor, antes de pensar en mí, pienso en ellos. Antes de pedir para mi vida, pido para las suyas. Porque sin ellos, todo lo demás pierde sentido. Protege a cada uno hoy. Al que sale temprano, acompáñalo en el camino. Al que se queda en casa, cuídalo en el silencio. Al que enfrenta un desafío grande, dales tu fortaleza. Al que está pasando un momento difícil que yo no conozco, dales tu consuelo sin que nadie se lo pida. Señor, que ningún accidente, ninguna enfermedad y ninguna mala noticia llegue a mi familia hoy. Que tu cobertura sea tan real sobre ellos que la sientan aunque no la vean. Que al final del día todos estemos completos, sanos y agradecidos. Mi familia es mi mayor tesoro. Guárdala hoy como lo que es. Amén.
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2: Ay, María, y úpale, pues, a ver.

0: Hoy martes, ni te cases ni te embarques. La programación de la Fonda del Montañero, mayor ambiente futbolístico. Hoy juega nuestra selección Colombia versus Suiza. Hoy a las 3 de la tarde, ya en cuantos minutos inicia el partido entre Argentina y Egipto. Úpale, pues a ver, esto es un ambiente. ¿Cuál es la polla? No, se cogieron la gallina. Cójale la polla, cójale la cresta. Ellos, Adriana, está haciendo ya la polla. 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Vienen llegando. Ya van a llegar. Ya viene el partido de la selección Colombia. ¡Ánimo, Colombia! Y úpale, pues a ver. Vamos a escuchar aquí a Camilo VI. Con el viento a tu favor, para ir en una mezclita ahí, suavecito. A ver, otra vez, ¿cómo es que dicen? ¡Colombia!
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0: levanten la mano los que están gozando. 10 y 29 minutos. Y hay una recomendación, pues, que les ofrece de antemano disculpas por las incomodidades prestadas, por el cierre temporal en el sector de los Yarumos y en la cabaña, en el retorno de los Yarumos y en la cabaña, porque están ya prácticamente acondicionando, están pavimentando la vía. Es un informe de Mega y un saludo para el gerente y todos sus compañeros que van hacia Barro Blanco, papá, y escuchando la fonda del montañero mayor. Y ¡úpale, pues, a ver!
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2: 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Duro golpe a Petro. Ministro de Justicia reconoce a Abelardo como presidente electo y sale del gobierno. Una nueva fractura sacude el gobierno nacional. El hasta ahora ministro de Justicia, Jorge Iván Cuervo, reconoció públicamente a Abelardo de la Espriella como presidente electo y a José Manuel Restrepo como vicepresidente electo. Marcando distancia frente a la postura del presidente Gustavo Petro, quien ha cuestionado el resultado del proceso electoral. Horas después de ese pronunciamiento, Petro le solicitó la renuncia al cargo. Una decisión que ha sido interpretada por diversos sectores como una represalia por apartarse de la posición oficial del gobierno sobre las elecciones. Por otra parte, miembros de la comunidad internacional dicen, fue elegido como presidente de la República Colombia, Petro no tiene autoridad para decir o decidir si es o no es. Es el Consejo Electoral que ya le dio la credencial como presidente. Bueno, por aquí me hizo un comentario un oyente, me remito, dice, tiene más reversa un avión. Bueno, dejemos eso ahí. Siguen llegando mensajes, pero no, hasta ahí. Río Negro, vea una noticia positiva, esta es muy positiva. Río Negro abre 210 cupos para sala cunas y amplía la atención a niños desde los 6 meses. Muy bueno, varios reconocimientos porque hay muchos padres, madres que trabajan y eso es un gran alivio. Sonsón está de luto, reconocido deportista, murió en trágico accidente de tránsito en el sector La Gruta. La Gruta antes de llegar a Sonsón. ¿Te conoció? Tras el fallecimiento de Adrián Camilo Arango Ríos, de 32 años, quien perdió la vida en un grave accidente de tránsito ocurrido sobre el mediodía de este lunes 6 de julio en el sector conocido como La Gruta, en este municipio del oriente antioqueño. Ese sector es bastante curva y peligrosa. Chocó contra una escalera. El parrillero fue llevado herido al hospital. General retirado Jorge Eduardo Mora será el nuevo ministro de Defensa del gobierno de Abelardo de la Espriella. Con este nuevo nombramiento es el temor que tienen de que llegue a destapar todas las ollas podridas. Y ese es el desespero que tienen, porque de pronto ven muy pronto a que sean juzgados no solo los que originaron el desastre del país, sino los secuaces. General Jorge Eduardo Mora. General. Duro golpe judicial para René Guit. Pierde propiedad en el poblado por extinción de dominio. La decisión judicial del proceso que inició en 2024 se tomó luego de que la Fiscalía General de la Nación lograra demostrar el origen del inmueble. Hombre, René, mi gran amigo. 30 años en esa lucha. A él le regalaron esa casa. Pero bueno. Ya perdió esa, pero hoy gana una con Colombia-Suiza. Gana Colombia. Atención, Abelardo de la Espriella ordena suspender inmediatamente el proceso de empalme con el gobierno Petro. Se agudiza la situación. Hey, sí, hombre, Cantaleto. No, hombre, sí, el país está tranquilo. ¿Por qué no lo dejan tranquilo? Lo quieren incendiar a toda costa. Destruir nuestro país como es de bonito. Pero bueno, arriba Dios no vive nadie. Aquí está la justicia terrenal, pero la justicia divina también está. A ver, hombre, Cantaleto, vamos a lo bueno, lo positivo hoy. 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

0: Entre lágrimas, Cristiano Ronaldo se despide de los mundiales tras la eliminación de Portugal. La derrota ante España marcó el final de una de las carreras mundialistas más emblemáticas del fútbol. ¿Y cuál es, y cómo quedaron por los partidos de ayer? Me Cantaleto, contame a ver. Hombre, sorpresa, no. Portugal 0, España 1. Eliminado Portugal. Ahí están las lágrimas de Ronaldo. Y este, Estados Unidos 1, Bélgica 4. Goleada. Por ahí dicen que Bélgica se puso las pilas y no valió la roja. La roja restituida. Bueno, hoy 7 de julio de 2026 se juegan dos partidos claves de la Copa Mundial de la FIFA 2026. Ya en contó al minuto, Argentina versus Egipto. Ahora pues, 11 a.m. hora de Colombia. Ya en contó al minuto, ya están en, creo que en los actos protocolarios. Ah, y en Colombia, 12 hora local, donde van a jugar en Atlanta. Y Suiza versus Colombia, hora 4 p.m. hora de Colombia y hora local allá en Vancouver. Tenemos a las 3, a las 4. Y me dicen, Suiza versus Colombia, hora 4 p.m. hora de Colombia y 4 p.m. local, o sea, donde se va a llevar a cabo el encuentro, en Vancouver. Bueno, vamos a verificar aquí. Siempre están anunciando 3-3-3. Y aquí este es un reporte de la FIFA. Y dice muy claro, era que equivocaron. Hora 4 p.m., hora de Vancouver y 3. No, aquí dice muy claro. Hora 4 p.m., hora de Colombia y 4 p.m., hora local, lugar en Vancouver. Vamos a averiguar, a ver, o alguien que me diga, porque como dicen los franceses, je ne comprends pas, yo no comprendo. Así se dice en francés, Cantaleto. Ya me compré pan. La parte se está la vez. Viene usted, monsieur. Viene usted, monsieur. Y upale, pues, a ver, ahora que me metió. Bueno, sigo con informes del Inder Guarne. 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Bueno, tengo más informes. El panamericano. No solo se vive en la pista, también se aprende. En el marco del seminario panamericano, entrenadores, deportistas y apasionados por el patinaje han fortalecido sus conocimientos con temas fundamentales para el desarrollo deportivo. Y también le informamos que hoy el gimnasio prestará servicio en horario de la tarde. De 5 a 9 p.m. De 5 a 9 p.m. programa tu entrenamiento. Te esperamos. 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Si un balón llega a un lugar de difícil acceso, acércate al área administrativa. 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No arriesgues tu vida, ni dañe nuestros escenarios. 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Más Plus informativo ante la programación del 88.1 Guarne Estéreo, la emisora que te sirve, y la hora 12 noticias. 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

0: Argentina versus Egipto.
1: Oiga, ya va a empezar.
0: Ya.
1: Están mostrando el VAR a Messi. Están allí lesionando pues la cancha que les toca. Y a las 3 en punto, confirmado por la Federación Colombiana de Fútbol. Martes 7 de julio, 3 p.m. en Vancouver. A las 3 se enfrenta nuestra selección. A ver, vuélvalo a decir, nuestra selección, ¿qué? Colombia versus Suiza. Ya después de una pequeña pausa, regresamos nuevamente con más música, La Fonda.
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De 2018 y 2022, Bélgica fue considerada la mejor selección del mundo, según el ranking FIFA, durante más de 4 años consecutivos, y en ese tiempo no ganó ningún torneo importante. Lo llamaron la generación dorada. Hazard, De Bruyne, Lukaku, los mejores jugadores de sus clubes, juntos, nunca pudieron. En 2026, llegan con una generación nueva que quiere escribir una historia diferente.

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0: tiempo de un break de comerciales. 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

0: Ave María, aquí viene la cuota de los representantes del género de despecho de la música popular. Te quiero ver campeón. Colombia, 3 de la tarde.
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0: Colombia ya va ganando Egipto 1-0, le va ganando Argentina, le va ganando Egipto 1-0 Argentina. Y ópale, pues a ver, 3 de la tarde, Suiza, Colombia, Colombia, Suiza. Vea cómo suena la sirena. Dos suramericanos que van representando el Mundial 2026. Y hasta el momento va perdiendo Argentina. ¡Ay, eso como suena de bueno!

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0: sintonía, porque llegó, y úpale pues a ver, Alfredo Castillo, en la fonda del Montañero Mayor.
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4: ¡Ay, María, compadre! Se van a tomar en la tarde, tómese los suavecitos, papá, tabaco y ron. 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Aún continúa el marcador, Egipto 1, Argentina 0. Y úpale, pues, a ver, también ya viene el desfile de la Virgen del Carmen, la patrona de todos los conductores, o de todos nosotros conductores, porque yo también manejo. Y ¿dónde tiene la mejor decoración? Año tras año se luce el portal de la confección en el Parque Lleritas, allá donde Rocío Flores y todas sus compañeras. Allá tienen los moños, tienen todo lo referente, banderas, cintas, todo para que decore su vehículo. En el portal de la confección de Rocío Flores, a propósito, está cumpliendo años. Vamos a felicitar a la sección de cumpleaños. Si nos van a mandar mensajes en audio, por favor, resumiditos, porque muchas veces el tiempo no nos alcanza.
5: 16 de julio, Día de la Virgen del Carmen. Y su fiesta la celebraremos de todo corazón con la Virgen
4: del Carmen. También Nubia, en el portal de la confección, está de cumpleaños. Sigamos con esta buena programación porque esto se puso bueno. 36 minutos del primer tiempo. Continúa el marcador, Egipto 1, Argentina 0. Y úpale, pues, a ver.

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1: ¡Ay, María! ¿Quién viene? ¡Pastor López! 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Colombia, 3 de la tarde. 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Argentina 0, Egipto 1. Y upa, le

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0: 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Igualmente Lolita va, felicita a Rocío Flores en el portal de la confección por su cumpleaños de parte de Lolita. Que el Señor la bendiga y la tenga muchos años más. Son palabras de Lolita. Tengo un audio de cumpleaños. 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Aquí viene otro cumpleaños. ¡Fuerza Colombia! Aún persiste, estamos en el extratiempo, 5 minutos, ya prácticamente se cumplió, continúa el marcador, Egipto 1, Argentina 0, y viene Colombia a las 3 de la tarde, frente a Suiza. ¡Ánimo Colombia! Y upa, le puedes saber, ya viene la hora 12 noticias.
1: Quiero pedirle el favor que me felicite hoy una persona muy especial, en la vereda Guapante. Él ya vive en Guarne, pero ha sido un señor súper generoso, colaborador, era el arriero de nuestra comunidad, nos colaboró mucho en sacando el cultivo, entrando los abonos, arriando madera, cabulla, de todo. Él es, felicitaciones a señor Horacio Díaz, en sus 97 años, que Dios me lo bendiga. De nuevo, gracias, agradecimientos por todo, todo lo que nos ayudó acá en la comunidad. Era muy de la familia de acá. Feliz, feliz cumpleaños, abuelo, padre, vecino, tío. Felicitaciones y que Dios lo siga colmando de bendiciones, salud y vida. Y a la familia que lo ha cuidado también y compartido. Atentamente, Estela Salazar, de acá de Guapante.

0: mañana en este mismo horario. Y úpale pues a ver.
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0: sabías que...
1: Noruega lleva 28 años sin clasificar a un mundial. La última vez fue en Francia, 1998. En ese torneo tenía a Ole Gunnar Solskjaer y Tore André Flo como figuras. Ahora regresa con Erling Haaland, el delantero más letal del planeta. Y un país entero que esperó casi 3 décadas para volver a ver su bandera en una Copa del Mundo.

0: Colombia en el Mundial 2026. 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
1: 12 con un minuto. Buenas tardes para todos ustedes a esta hora del mediodía. Buenas tardes para todos y cada uno de los oyentes que a esta hora están en sintonía en sectores urbanos y rurales del municipio de Guarne. Les damos la más cordial bienvenida a una nueva emisión de La Hora 12 Noticias. Hoy un día muy especial para nuestro país, martes 7 de julio de 2026, emisión 112 del año. En la parte técnica, Carlos Cárdenas CC. Buenas tardes para usted, para nuestra compañera Diana Huitrago y para todos a quienes van llegando a la sintonía. Nuestra frase del día: en la vida y en el fútbol he dado todo lo que tenía. Frase que nos dejó Cristiano Ronaldo, el 7 de Portugal, tras quedar eliminado del Mundial. Para aquellos a quienes nos gusta Ronaldo, Cristiano Ronaldo, pues muy triste que se nos haya ido del Mundial. 12 del día con 2 minutos. Recuerde que somos espacio independiente concesionado a través de la emisora Warner Stereo 88.1 FM y es responsabilidad de La Hora 12 Noticias la información que se emita en este horario.
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2: 12 del mediodía, 2 minutos. ¿Qué tal, amables oyentes? Muy buenas tardes. Sean bienvenidos a este espacio de La Hora 12 Noticias. Saludo especial para usted, compañera Luz Adriana, para Carlos Cárdenas en la parte técnica y, por supuesto, para todos nuestros oyentes y seguidores de La Hora 12 Noticias que se van conectando con nosotros a través de las diferentes plataformas. Ya estamos en vivo mediante la transmisión de Facebook Live. También estamos en vivo mediante YouTube para que ustedes se conecten, comenten, compartan y, por supuesto, allí en los comentarios que nos vayan dejando el marcador que tienen para el día de hoy, el encuentro de la Selección Colombia con Suiza. A ver si se nos va a tirar por ahí una canción en referencia a Colombia.

0: Se parece mucho a la canción del Campeonato Panamericano de Patinaje,
1: que es muy bonita, sí, también, porque es muy sentida del municipio de Guarne.
0: Y mientras tenemos esa canción de fondo, vamos a conocer el dato curioso correspondiente para el día de hoy a través de la hora 12 y noticias, y por supuesto tiene que ver con el Mundial. Y el Mundial 2026 es el torneo con mayor cobertura digital de toda la historia. Los aficionados podrán seguir los partidos no solo por televisión, sino también desde las plataformas de stream, aplicaciones móviles y redes sociales, con repeticiones, estadísticas y contenido en tiempo real. Además, la inteligencia artificial, las cámaras de última generación, las experiencias interactivas que permitirán vivir cada jugada desde los distintos ángulos y con información al instante. Nunca antes había sido tan fácil seguir un mundial desde cualquier lugar del planeta con solo un teléfono celular. En el 2026 no solo se verá, también se vivirá de una forma completamente nueva. ¿Empezamos con los marcadores o qué? Empecemos al revés. Yo creo que mi marcador yo ya lo había dado el día de ayer, ¿cierto?
1: 2-1, ¿vio?
0: Sí, yo 2-1. Dije 2-1. Ganando 2-1. Colombia, obviamente.
1: Carlos Cárdenas. Nos fue el montañero. Bueno, el montañero nos dejó el marcador.
0: Sí, ¿qué okay, marcador deja ahí el 2-1. Montañero? Ah, bueno, pues estamos ahí conectados. Carlos.
2: Bueno, con las buenas tardes para todos. ¿Sí? Un partido muy apretado, pero fuerza para Colombia. Para mí, 1-0 a favor, lógicamente.
0: Desde le ha pegado varios marcadores.
1: ¿Uno?
2: ¿A uno? A uno.
0: Sí, pero le ha pegado, yo no le he pegado.
1: 2-1 puso, nos dejó en el comentario del grupito, el montañero. Mire, yo tuve un sueño.
0: Ay, los sueños, esos sueños suyos son peligrosos.
1: Son premonitorios. Oiga, qué cosa tan
0: horrible. ¿Qué sueño?
1: No, pero es que yo tuve un sueño, pero tengo un marcador diferente al del sueño. Entonces ahí sí como que, ¿qué voy a hacer?
0: Pero espere, o sea, el sueño lo tuvo con marcador y todo.
1: Sí, claro.
0: Bueno, entonces vamos a hacer una cosa. Cuéntanos primero el sueño, cuál fue el marcador. Y pues del sueño y después que...
1: Me soñé que Colombia ganaba 4-1.
0: Dios mío.
1: Puede ser.
0: Está
1: y
0: bien.
1: Y que dos goles los había, hasta con goles. Uno lo había hecho James, otros dos los había hecho... Luis Díaz y uno Muñoz.
0: Pero al fin habilitado.
2: Y de este partido no, habilitado. No soñó, de Argentina.
1: Ah, no, Argentina. Argentina va perdiendo.
2: De este no soñó.
0: Vamos de Egipto.
1: No, Argentina no.
0: Bueno, entonces, ¿fue 4 qué?
1: 4-1.
0: Bueno, eso fue el sueño. ¿Y cuál es el marcador que usted considera que va a quedar saliéndonos del sueño?
1: No, pues que con ese sueño me queda yo, por eso estoy en la duda, entonces... Pues yo consideraría que 1-0, porque es que el partido, estamos ya a pasar a cuartos de final,
0: sí.
1: Es un partido muy apretado, pero cuando yo me voy a la historia del fútbol entre Colombia y Suiza, pues yo le apuntaría a ese 4-1.
0: Ay, bueno, ay, qué susto, no sé, yo creo que todos estamos con las ansias, muchos escuchándonos también desde las empresas, desde las tiendas, desde muchas partes, de no solamente el municipio de Guarne, sino también del oriente antioqueño, por las plataformas digitales, en Facebook, YouTube, y por supuesto, pues yo que transmito también en TikTok, ahí que nos vayan dejando el marcador, y por supuesto, ya muchos están por ahí corriendo para salir temprano y llegar a la casita a poderse ver el partido o encontrarse allí, reunirse, porque muchas empresas también les dieron ahí su bonificación para que se puedan ver el partido, y si bueno, no, pues que les pongan el televisor, porque eso se merece el encuentro.
1: Y ahí en ese tema, si es, si uno dice, uy, claro, las empresas deberían dejar salir a sus trabajadores temprano, porque es que eso es un partido que solo se ve, pues mire, hace 8 años Colombia no iba al mundial.
0: Exacto.
1: Dentro de 4 años hay que esperar 4 años más a ver. Entonces sí, sería muy bueno que todos estuvieran con el tema del partido. Hay una información que le hemos corroborado con la administración municipal, y es que la gente desde muy temprano
0: ya
1: está,
0: me imagino la pregunta,
1: la pantalla gigante.
0: Sí,
1: no va a haber pantalla gigante hoy en el parque principal del municipio de Guarne, así que van a tener que ir a ver el partido en otros puntos. Ahí ya un grupito ha dicho que se va a ir al parque a buscar a ver dónde va a ver el partido. Y por acá doña Doriela Duque nos dice que gana Colombia 1-0. Así que vayan dejándonos ahí en los comentarios, en el, los que tengan nuestros WhatsApp.
0: Ya también, Río también nos deja el marcador.
1: ¿Qué dice?
0: 2-1. Esteban Londoño, 3-0, nos deja por acá. el comentario a través de la transmisión de Facebook. En YouTube todavía no tenemos comentarios, estamos esperando los marcadores que me dejen a mí a través de TikTok. También los vamos a estar entonces leyendo. Ay, ay, ay. Y si no, pues oiga, si aquí no hay pantalla gigante, pues yo tuve la oportunidad de estar el pasado fin de semana en el Centro Comercial San Nicolás. Allá sí tienen una pantalla y un espacio destinado para que usted vaya y se vea el partido, en caso tal de que no lo quiera ir a ver al parque porque puede estar muy lleno. Allí también sería otra opción.
1: Juan Fernando Parias. 1-1.
0: Uy, esto
1: lo mandó.
0: ¡No!
1: Esto lo mandó para tiempo de reposición.
0: ¡Qué horror!
1: Lo envió para tiempo. No, yo no. Ayer hasta allá. Por acá no.
0: María Olinda, 1-0, ganando mi selección. Nos deja ese marcador a través de la transmisión de Facebook.
1: Miriam Velázquez, gana Colombia 1-0.
0: Ay, no, qué susto. Yo creo que todos estamos, si están ansiosos como yo.
2: Pero bueno, yo diría que lo importante es que gane.
0: Ah, sí.
2: Quiera que sea el marcador.
0: Sí, lo importante es que gane y que pierda Argentina.
1: Por acá nos dice Jefferson Irar, el concejal.
0: ¿Qué dice?
1: 2-0. Rosa por acá nos dice, Rosa Ochoa nos dice que el marcador va a quedar 2-2.
0: Ay, Dios mío. Hay tantos marcadores y tanta cosa que uno ya... Lo importante es que gane Colombia, que por supuesto también se vean el partido en familia, que tengan un buen comportamiento, nada de peleas y nada de cosas.
1: El secretario de Educación, Danilo Chaverra, 2-0 gana Colombia. El gerente
0: Jesús,
1: del INDE.
0: ¿Qué dice?
1: Edín Gallego, 2-1.
0: Está con el mismo marcador mío.
1: Él dice, algún día le pego al marcador.
0: Somos dos, gerente, somos dos. No se preocupe que yo no le he atinado a un solo marcador en este mundial.
1: Pero de los de Colombia, ¿a los demás sí? ¿A los demás sí?
0: No, nada.
1: John Salazar, 2-0, gana Colombia. Y está en modo Egipto.
0: Somos dos,
1: somos tres.
0: Faltó la banderita.
1: 4.
0: Y aquí, pues ahí Egipto ahí va haciendo su tarea.
1: Doña Doris Uribe dice, 2-1, gana Colombia. Muestra por acá. El gerente de Mega, Baldo Castillo.
0: ¿No? Oiga, ahí sí está, ahí se da cuenta uno. Qué bien, nos están sintonizando bastante.
1: El gerente de Mega, Baldo Castillo, se ganó la rima del grupito de nosotros que tenemos ahí interno. Se la ganó con el 1-0 porque quedaron 4.
0: Claro.
1: Nos metimos en la ruleta y en la ruleta se la ganó.
0: Claro, no, es que definitivamente si no lo hubieran anulado, ahí seríamos otros los que estaríamos participando por el premio.
1: Por el premio, sí, hay una cantidad de personas acá. Paulina, a ver, Paulina, ¿qué nos dice? Paulina nos dice que gana Colombia 1-0.
0: ¿Cuál de todas las Paulina?
1: Paulina Iral.
0: Ah, está bien, por ahí está sintonizándonos tan bella.
1: Cristian, de la Secretaría de Salud, también nos dice. Por acá, Jaime.
0: Déjenos marcador.
1: Jaime Gaviria, es uno ha sido oyente de la Hora 12 Noticias, dice, buenas tardes, ese partido lo puede estar ganando Suiza 2-1.
0: ¡Ay, no! ¿Pero por qué? ¿Qué es esa energía?
1: Suiza nos dice por acá. A ver, por aquí, ¿qué? Paulina, ¿cuánto nos dijo? 1-0 ganando Colombia.
0: Por acá también nos deja Alejandro un marcador. 1-0, supongo que es a favor de la selección Colombia, que nos deja el marcador aquí a través de la transmisión en TikTok. Dice Diego Zuleta, el marcador 2-1 ganando mi Colombia. Nos dejan saludos desde la vereda Guapante, doña Estela Salazar. Y por acá dice, tiene un nombre raro, Rich Chofen, no sé, imagino que es doña Estela.
1: Doña Estela Salazar.
0: En este caso, Colombia 3, Suiza 2.
1: Por acá nos dice Oneida del Cuerpo Oficial de Bomberos, hijita.
0: De mi cuñada.
1: Su cuñada dice... 3-1.
0: Hace bueno que nos escuchen por allá en el Cuerpo Oficial de Bomberos.
2: Y por acá por la transmisión.
0: ¿Qué dicen por allá?
2: Dice Margarita Gutiérrez, 2-1 gana.
0: Mi mamá.
2: Colombia.
0: Hey, mazo, ¿por qué se ha conectado por allá?
2: Y también Javier Orrego, 2-0 gana Colombia.
0: Hay que regañarla.
2: Va por todos lados.
1: Hermano Fajardo, 1-0. Al papá de Gabriel, 1-0. Gana Colombia. Por aquí, a ver, Julián Buritic. Acá nos dice, ese partido está tan duro que va a quedar 2-2, van a penaltis y gana Colombia.
0: Ay, no, no, no, no. Yo creo que yo no aguantaría un no
2: de penaltis. Bernarda Ruiz.
0: No.
1: ¿Qué dice doña Bernarda?
0: Manuela Enes, comentario, que dice por acá, déjala ser feliz. No, ya soy el oyente Laura 12.
2: Bernarda Ruiz, 2-0, ganando Colombia.
1: 2-0 ganando Colombia.
0: Ay, no, qué montón de marcadores, yo creo que todos... Pues aquí solamente hay uno que dijo que es Suiza, pues esperemos que esas palabras no sean escuchadas. Y que por supuesto la selección Colombia pueda continuar con esa carrera en el Mundial.
1: José David Llano Gallego, 2-0 gana Colombia.
0: Acá nos dice, va perdiendo Argentina.
1: Sí, va perdiendo Argentina 1-0.
0: Esperemos que ese marcador siga así o que siga sumando Egipto.
1: A ver cómo va.
0: Y que dirá la gente, por favor, no me vayan a funar.
1: Mira la gente, vea, que son de Latinoamérica, vean, no están apoyando a Latinoamérica.
0: Vea, ya que por acá están llegando nuestros invitados, vamos a estrenarlos ahí, les vamos a tirar, por supuesto, la pregunta que tenemos en este momento a través de la hora 12 Noticias. ¿Cómo queda el marcador de Colombia el día de hoy contra Suiza? Nuestro compañero aquí, el subintendente Meléndez, bienvenido a la hora 12, bien poco al micrófono y déjenos ahí el marcador.
3: Bueno, Dios y patria, muy buenas tardes. Buenas con tardes. La mejor disposición y alegría, los saluda el subintendente Meléndez. Bueno, para hoy realizarle esta gran invitación a toda la comunidad del municipio guardeño a que manejemos la calma, vivamos este partido de la Selección Colombia con emoción, evitemos conflictos. Recuerden que la alegría entre los ciudadanos y entre todo el pueblo colombiano, vivimos este partido de la mejor manera. El día de hoy vamos a estar acompañándolos con ese fin de brindar recomendaciones y con la mejor actitud. Muchas gracias.
0: Y el marcador, ¿no?
3: Y el marcador, vea, principal. Ganamos 2-1. Hoy clasificamos 2-1.
0: Ay, por favor.
3: Estamos conectados, bueno, ese es.
0: Oiga, 2-1. Y también nos acompaña el intendente.
1: Jeffer Gutiérrez.
0: Ay, vea.
1: Jeffer, no.
0: ¿Quién quita que sea familia?
1: ¿Cómo que? Buenas tardes, ¿cómo le va?
4: Muy bien.
1: ¿Cómo queda el marcador hoy?
4: 2-1, ganando Colombia.
1: 2-1, ganando Colombia. Las niñas que también participan.
0: Sí, venga ahí al micrófono a ver cuál es ese marcador que tienen para hoy. Hoy es una emisión diferente. Estamos modo mundial y modo selección. Por acá está la patrullera María Isabel.
5: Baldovino.
0: Venga pues aquí al micrófono para que nos entregue, por supuesto, el marcador del partido de hoy.
5: Dios y patria, muy buenos días. Le hablo a la patrullera María Isabel de Antinarcóticos. Para mí el marcador del día de hoy, el partido de Colombia, sería 2-1 ganando Colombia.
0: Y también nos está la otra compañera, Geraldine Cantillo.
3: Oiga, Dianita.
1: Ella fue muy avispada tomándole vida a los otros. Dime. Pero ella no, vea.
3: Algo jocoso por parte de la compañerita María. Imagínense que se compró una camiseta para la cabala y le estoy diciendo que nos va a traer la salaria, entonces que no se la ponga el día de hoy.
0: Ah, ya.
1: ¿Por qué?
3: No sé, no se la ponga porque nunca se la ha puesto.
1: Ah, no, tranquila, que yo el día que me la puse, que nunca me la había puesto, me gané la apuesta.
0: Ay, ay, ay, bueno, pero que no se nos esconda, venga, denos el marcador, ahí nada más, venga, venga. Solamente el marcador nos deja ahí, por supuesto, en los comentarios, y también los que están a través de las diferentes transmisiones.
1: Entonces, el día con 16 minutos, muchos han dejado comentarios, precisamente.
0: Ahí ya nos va a dar el marcador, vea, Geraldine. Ay, ay, ay.
1: Geraldine, ¿cómo va a quedar el marcador?
6: Muy buenas tardes para todos. El marcador para mí, el día de hoy, va a quedar 2-1 ganando Colombia.
0: Ay, vamos varios por el 2-1.
1: Por aquí, Carlos Betancourt nos deja el marcador 3-1 ganando Colombia. Solamente hay uno que no le pone mucha fe a la Selección Colombia, hombre, poca fe.
0: Oiga, vea, por acá nos están dejando comentar en la transmisión para que ya iniciemos pues como con la información. Nos dice Diego Zuleta Flores, botella de Guarnizki para rifar entre los que acierten el marcador en la hora 12 Noticias.
1: Bueno, listo. Ay, ay, vamos entonces a abrir para que nos dejen los comentarios en la transmisión. Sí. Dejen los comentarios en la transmisión de Facebook de YouTube de la hora 12 Noticias. Y ahí con el patrocinio de Guarnizki vamos a rifar entonces esa botellita.
0: Deliciosa.
1: Entre quienes acierten el marcador. Así que vayan entonces dejando ahí e ingresen a la transmisión, dejen el comentario. Y hasta la 1 de la tarde. Después de la 1. ¿Hasta la 1 o hasta qué hora cerramos?
0: No, hasta que acabemos el programa.
1: ¿A la 1?
0: Sí.
1: Cerramos a la 1 de la tarde entonces. A la 1 de la tarde que acabemos el programa, entonces cerramos ahí con los que hayan participado. Por ahora vamos a conocer los titulares de las principales noticias que estaremos desarrollando en la presente emisión.
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0: 12 del mediodía, 18 minutos. Vamos a conocer los titulares de la información que traemos para todos ustedes el día de hoy. 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
1: 12 del día con 18 minutos. Mucha atención, guarneños se alistan para la gran fiesta del fútbol hoy a las 3 de la tarde en el partido Colombia-Suiza.
0: Comunidad de la Cabaña Yarumos pide a la administración garantías para el transporte con la ejecución de las obras de pavimentación.
1: Aunque el anuncio del cierre se llevó a cabo el día de ayer, no se ejecutó, pero sí hubo reunión de socialización con la comunidad.
0: Persisten las quejas por falla en el alumbrado público en varios sectores del municipio.
1: Autoridades de policía en Guarne adelantan campañas de prevención en instituciones educativas junto a unidades de narcóticos.
0: Conozca los cuidados que usted como padre debe tener con los niños y adolescentes en el tema del TUSI y los vapeadores.
1: 12 del día con 19 minutos en titulares de las noticias deportivas. Todo o nada. Colombia se juega hoy el sueño mundialista ante Suiza, que quiere dar el golpe. El encuentro que paralizará al país será a las 3 de la tarde.
0: España y Bélgica no fallaron, así quedaron definidos dos nuevos clasificados a los cuartos de final del Mundial.
1: Argentina pierde a esta hora 1-0 contra Egipto.
0: Movimiento doble en el DIN, fichaje internacional y una baja rumbo a Millonarios. Conozca los detalles que entrega el equipo del pueblo.
1: Nacional abre el telón del segundo semestre con una rueda de prensa en Guarne. Hablarán el presidente, el técnico y el director deportivo. Está bien afilado para esta segunda.
0: En titulares regionales, más de 17.900 aprendices comienzan su formación virtual gratuita en el SENA. Conozca los programas.
1: La Martina entra en su recta final en Marinilla, avanza a la segunda etapa de una vía esperada por más de 3 décadas. Será una realidad este año.
0: Este y mucho más tendremos en la información en local, en regional y por supuesto deportiva. 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
0: 12 del mediodía, 21 minutos, el estado del tiempo para el día de hoy en la hora 12 noticias, de acuerdo a la información entregada por el IDEAM, ha hecho bastante calorcito el día de hoy.
1: Muchísimo calor anoche, ayer, hoy, ayer, todos los días están haciendo calor, es impresionante en el municipio de Guarne, eso que la temperatura máxima es de 25 grados, hay otras partes que es de 40 grados.
6: Oiga,
1: otro gol
6: de Egipto. Bien,
1: celebran por aquí. Dios mío, bueno,
6: sí, vamos.
1: 25 grados Celsius la temperatura máxima, 24 a esta hora del mediodía, 13 grados Celsius será la mínima. Por acá empiezan a escribir por el WhatsApp, 13 grados mínima, de entre 12 y 37 kilómetros. Hoy hay cero posibilidades de lluvia en el municipio de Guarne. Y la gritería se escucha.
6: Oiga, qué bien.
1: Porque recordemos que Argentina es uno de esos equipos rivales de la Selección Colombia y muchos no olvidan aquella Copa América. Entonces,
0: pero no solamente eso, no olvidamos el
1: arquero
0: gol, y el gol de Chepe. Eso no se supera, aviso. No se supera. Muy bien que ahí va Egipto y le anotó otro gol.
1: 2-0. Esa es la sorpresa del Mundial, Egipto.
0: Ajá.
1: Ay, ¿Qué? ¿Dijo alguien? Jugador, sí, están jugando, bueno. Pero están revisando la jugada en el VAR. Sí, señor. Bueno, ahí estamos pendientes. 12 del día con 23 minutos.
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1: 12 del día con 26 minutos. Ahí le acaban de anular el gol a Argentina. Había una falta y le anularon el gol. Entonces
0: pero le caben más,
1: ese es el tema del VAR, que uno celebra y después se tiene que quedar con la celebración ahí en stand-by. 12 con 25 minutos, vamos a recibir a nuestros invitados del día.
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0: 12 del mediodía, 25 minutos. Vamos a recibir a nuestros invitados del día, que por supuesto llegan con el patrocinio de Mofles y Soldaduras Mic.
1: A las 12 del día con 25 minutos saludamos al subintendente Jeffer Gutiérrez, coordinador del Grupo Antinarcóticos Regional 6 de la Policía. ¿Cómo le va? Buenas tardes, bienvenido a la hora 12.
12: Buenas tardes, la verdad pues agradecido con Dios y la oportunidad que me dan acá en la emisora Guarne Estéreo. Venimos con toda la disposición en conjunto con Policía Comunitaria, la Estación de Policía y la Alcaldía Municipal, desarrollando diferentes estrategias con las diferentes instituciones educativas, no solo de la parte urbana, sino también del sector rural. De hecho, ayer tuvimos la oportunidad de estar en Hojas Anchas.
1: ¿Cómo le va, intendente Dilson
0: Meléndez?
1: Bienvenido.
13: Ya el próximo año era para decir.
0: Espérame que no le está cogiendo el micrófono.
13: Hola.
0: Está como fallando.
13: Hola.
0: Ahora sí. Ahora
13: bueno,
0: sí.
13: Listo. Muy bien, Dianita. Muchas gracias, Luz. Agradecido nuevamente, como siempre, una vez de estar acá en este lugar acompañándolas y venir de pronto a darle a conocer a la comunidad el trabajo que venimos realizando en prevención en estas instituciones educativas, como lo decía mi intendente Jefferson.
1: Bueno, precisamente, ¿en qué consiste, su intendente, esa actividad que se viene desarrollando, esas campañas en las instituciones educativas? Sabemos que están en la zona urbana, que están en la zona rural, y que ese es un trabajo conjunto que se viene precisamente desarrollando con los más pequeños, los más vulnerables.
12: Bueno, Policía Antinarcóticos, en el área de gestión antidrogas, maneja tres enfoques. El enfoque comunitario, como su nombre lo dice, con la Junta de Acción Comunal, en los sectores o los diferentes barrios de los diferentes municipios. El enfoque empresarial, donde hablamos de buenas prácticas, todo lo que tiene que ver con el código penal, lavado de activos, testaferro, todo lo que tiene que ver con el tema de camuflaje o ocultamiento de sustancias, para que estas empresas no se dejen hipermalizar por estos delincuentes y de pronto no afecte lo que es el operador económico o lo que tiene que ver con la calidad de una entidad, una institución que se puede ver afectado su buen nombre tanto a nivel nacional como internacional. Y en la parte escolar manejamos diferentes módulos. Hay un módulo que se llama Mis Primeros Pasos en la Convivencia, en donde le hablamos a los niños del cuidado y el autocuidado, de no recibirle cosas a personas extrañas, lo que es la línea de emergencia, también en el módulo Aprende a Valorarte hablamos de las mal llamadas drogas de inicio como el alcohol y el cigarrillo, que son prohibidos en Colombia para menores de edad según la ley 30/1986, que es la que siempre conocemos. Y también otra estrategia que se llama Educar y Prevenir, en donde le hablamos a ellos qué es el bullying, cuándo se puede dar un bullying, qué hacer frente a un bullying, y también hablamos de la red de apoyo. ¿A quién acudo cuando tengo un problema? Entonces, a veces es un campanazo de alerta cuando un joven nos dice, no, yo no tengo una red de apoyo. ¿Pero cómo así? ¿Usted no acude a su papá? No, no tengo confianza con él. Bueno, entonces a los vecinos, no, tampoco. Entonces, nosotros, mediante los talleres que hacemos, activamos esta alerta y empezamos a trabajar con ellos todo lo que tiene que ver la toma de decisiones. Hablamos un poco de lo que son las modas, tendencias, marco legal, un poco de lo que es la ley 1098 y también lo que tiene que ver con el Código Penal, la ley 599 del 2000.
1: 12 del día con 29 minutos, hacemos una pausa para compromisos de la emisora Guarne Estéreo y volvemos con nuestros invitados del día en esta campaña que han emprendido en las instituciones educativas, tanto en la zona urbana como rural del municipio. Y viene un tema de interés que no lo han consultado muchos padres de familia, es el tema del TUSI y el bumper, y los bumpers.
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0: Sí, como el primer Oscar, 2-0 va ganando en ese momento. Egipto le va ganando a la campeona mundial en la actualidad, Argentina. 12:34. Regresamos con nuestros invitados del día, el subintendente Jeffer Gutiérrez y, por supuesto, el subintendente Dilson Meléndez de la Policía Antinarcóticos y Comunitaria en el municipio de Guarne. Vienen llevando a cabo una jornada en instituciones educativas en torno a hacer el acompañamiento a los estudiantes y también a los padres de familia, a toda la comunidad educativa, en torno a lo que tiene que ver con los narcóticos. Y hablando de narcóticos, hay una situación que preocupa en Colombia, en el departamento de Antioquia, su intendente, y tiene que ver con el TUSI. ¿Qué tan perjudicial es el TUSI para la salud y especialmente en cuando encontramos que en el país lo están consumiendo menores de edad?
1: Bueno, en el caso del TUSI, la mal llamada cocaína rosada, que de cocaína no tiene nada, realmente es un producto veterinario como lo que es la ketamina. La ketamina es un prácticamente fármaco utilizado como anestésico en situaciones de anestesia para animales. Lamentablemente, personas inescrupulosas están jugando a ser químicos y lo están mezclando con cafeína, bromocefacetina, y en algunos casos ya se han producido más de 10 amputaciones en miembros inferiores. ¿Por qué? Porque uno de los compuestos que tiene es el levamisol, que es un purgante para vacas. Parece ser que este tipo de componentes, al llegar al sistema circulatorio, los vasodilatadores se empiezan a tapar, la sangre deja de circular y inicialmente empieza como una especie de quemadura, como cuando te cae agua caliente. Esos son como los primeros síntomas. Luego el paciente empieza a sentir dolores en partes de su cuerpo, en riñones, porque también puede afectar la vejiga, el sistema urinario. Y es ahí cuando ellos acuden al médico y lamentablemente se viene la amputación en miembros inferiores. Cuando uno le pregunta a los jóvenes, ¿usted pagaría 50, 100 mil pesos para que le amputen un brazo o una pierna? Lógicamente que dicen que no. Entonces uno les dice, entonces, ¿por qué consumen TUSI? Variedades hay desde TUSI negro, TUSI amarillo, TUSI naranja, TUSI azul. Eso realmente... lo diferente que tiene del color es, uno, el marketing criminal, y dos, lo utilizan como para saber, mire, el que produce el azul es fulano de tal, el que produce el amarillo es fulano de tal. Eso es más marketing que otra cosa. Pero lo que nos preocupa es el compuesto químico. Hace 8 días enviaron unas muestras al SIENA, que es el Centro de Investigación de Policía Antinarcóticos, y se descubrió que como la ketamina está agotada, porque es un producto que traen fuera del país, especialmente por Ecuador, por el sector de Ipiales, lo están reemplazando por lidocaína. Y la lidocaína prácticamente es otro anestésico que se utiliza prácticamente para anestesiar cuando una persona se va a sacar un diente o una muela. Entonces, lamentablemente, estas personas están simulando, jugando a ser químicos, y tratan de suplir un efecto placebo o placer en el cerebro para que la persona tenga esa dependencia, esta adicción a este producto. Lamentablemente, las consecuencias a la salud son muy fuertes a corto, mediano, largo plazo. Yo siempre le he dicho a las personas, y otro tema que también hemos debatido y lo explicamos muy bien, es el famoso tema de la dosis personal, donde la gente tiene una confusión con el tema de la dosis personal. Cuando en Colombia se habló de la dosis personal, según el Ministerio de Justicia, se habló para determinar mediante ese código para poder aplicar unas penas a las personas. Es decir, ¿por qué te hablo de esto? Porque si una persona pesa 50 kilos y otra persona pesa 80 kilos, lo que para una persona de 80 kilos es una dosis, para una persona de 50 kilos puede ser una sobredosis. Por eso cuando usted va al médico, el médico le pregunta cuánto pesa, cuánto mide, cuántos años tiene, y le pregunta, ¿de casualidad en su familia alguien es hipertenso o diabético? Porque basado en que si esa persona tiene enfermedades de base, pues lógicamente a esa persona le va a afectar más rápido la sustancia en su organismo. Si usted va a una cirugía, sea una cirugía plástica, estética, o una apendicitis, una peritonitis,

0: si al anestesiólogo se le va la mano en 5 miligramos de anestesia, usted a las 2 horas está ya con San Pedro. Pues eso es lo que le quiero decir a la comunidad que me escucha, a los jóvenes que me están escuchando. Determinar una dosis de TUSI o de cualquiera de estas sustancias es una mezcla mortal. El problema es que están, como le digo, están jugando a ser químicos y están jugando con la salud de estas personas, que puede terminar en una muerte o mínimo en una amputación de un miembro inferior o miembro superior.
1: 12 del mediodía, 39 minutos.
2: Mire, ese tema hay que ponerle mucho cuidado, padres de familia, porque esa es una de las inquietudes más sentidas por estos últimos años en el departamento y en el país. Pero también hay una situación que también preocupa a los padres de familia y tiene que ver con los vapeadores.
1: Bueno, voy a... el micrófono le está fallando otra vez.
2: Sí, le está fallando el micrófono ahí. Ahí sí.
3: Bueno, aunado a lo que dice mi subintendente acá, quiero de pronto darle acá a la audiencia del municipio, que se viene realizando esta intervención con el objetivo de que toda la comunidad también sea partícipe de esto y nos ayude. ¿Por qué lo digo en el tema de los vapeadores? En cabeza de la administración municipal, el alcalde Mauricio Grisal y secretario de gobierno, y asimismo mi compañero Jason Parra, que no se encuentra por cuestiones que los que quieran felicitarlo el día de hoy, se encuentra cumpliendo años. Entonces, una llamadita y un mensaje para él desde acá, desde los estudios, darle ese feliz cumpleaños también al jefecito. ¿Qué queremos nosotros con esto, en lo que venimos realizando en esta sensibilización, que ya la hemos realizado en todas las instituciones educativas? En la ley 2354 también se lo hemos socializado a los padres de familia. Se evidencia algo, no solamente es nosotros desde la policía comunitaria o antinarcóticos realizar las medidas correctivas cada vez que en las instituciones educativas un profesor nos encuentra a nuestros hijos, ¿cierto?, un vaper, que es lo mínimo que podemos hacer nosotros, hacer la infracción. ¿Qué queremos nosotros? Que la comunidad, se sabe que alrededor del parque principal tenemos esa cantidad, cierta, establecimientos que lo expenden, por ende solamente ellos pueden expender a mayores de edad, pero ese control, como lo digo, requeremos de la ayuda de los padres, comunidad en general. Cuando ustedes presencien algunos de estos menores, que son menores, algunos de estos menores comprando en cualquier de estos establecimientos, pueden denunciarlo, pueden hacerlo de manera anónima, pueden hacerlo registrando de pronto evidencia, debido a que ese control lo ejercemos nosotros al presenciar cuando los menores estén comprando. ¿Por qué le digo que los establecimientos? Porque muchas veces, créanme, que nosotros como autoridad no sabemos ni vamos a estar detrás de estos jóvenes que ingresan, que en el comercio se lo venden a cualquiera, ni cabo, un vapeador. Uno va a una tienda, una peluquería o algo, hay vapeadores, pero porque es uso para mayor edad, cierto, pero los mismos mayores de edad están ejerciendo eso o comprándoselo o desde la misma familia. Entonces, la invitación, ¿cuál es? Para reducir esta ley 2354, que ya nos dio la herramienta en cual modificó el artículo primero de la ley 1335, que es la ley del tabaco, cierto, para poder realizar las órdenes de comparendo, pero solamente no es solamente la medida, sino también hacer esa prevención desde casa y desde la comunidad.
2: Ese tema de los vapeadores, su intendente, ¿en qué afecta la salud de los menores de edad que están en ese proceso de crecimiento?
0: Bueno, yo no sé si ustedes vieron en algún momento este programa llamado Séptimo Día, un caso de un deportista de alto rendimiento en Itagüí, Antioquia. Este joven, a pesar de que era deportista de alto rendimiento, por el consumo de los vapeadores...
2: Gol de Argentina.
0: Realmente... Ajá. No se debería llamar vapor porque eso no bota vapor. Eso tiene unos compuestos químicos que son aerosoles y produce una enfermedad que se llama Evalium, o el famoso EPO pulmonar, en donde prácticamente los alveolos se dilatan, se inflaman y la persona empieza a deteriorar su pulmón. Y usted no va a llegar acá al hospital de Guarne o de Medellín. Ay, bueno, mire, lo que pasa es que yo fumaba vapeador, entonces regáleme un pulmón. Ah, sí, ya tome, póngaselo. Porque eso no funciona así. Primero tendría que tener un donante de pulmón, que en Colombia no tenemos la conciencia de donación de pulmones. Ahora, yo les hago una pregunta a ustedes que me están escuchando acá en el estudio. Si yo compro una fragancia y les digo a ustedes, denme una recomendación, ¿lo compro en aceite o la compro en agua para que perdure más? ¿Ustedes qué me dirían a mí? En aceite, ¿cierto? Uh-huh. Pues lo mismo está pasando con los famosos vapeadores. Esos aceites, esos aerosoles se impregnan en mi cerebro, afectando las dendritas, afectando el sistema nervioso y aparte de eso, deteriorando los pulmones y produciendo lo que es el EPO pulmonar y por ende desgastando mis pulmones. Entonces, lo único que va a encontrar una persona con esto es la muerte. quizás hasta más rápido que el cigarrillo convencional, no queriendo decir que el otro no sea dañino, también es perjudicial para la salud, porque se ha descubierto que estos vaporizadores contienen casi 7000 sustancias químicas. Adicional a eso, padres de familia, yo no sé si esos menores de edad le están introduciendo THC, que es prácticamente el cannabis líquido, porque a un vapeador prácticamente una carga le dura para 1000 cargas. Entonces es complejo, ¿por qué? Por el tema de la salud. Adicional a eso, lo decía acá el compañero Meléndez, si a su hijo se le sorprendió en un colegio con un vapeador, inmediatamente llaman policía de infancia. Policía de infancia llega, a este muchacho hay que llevarlo al hospital, ¿por qué? Porque hay que hacerle un examen por temas de salud, y CBF de una vez va a intervenir ahí, ¿por qué? Porque es un tema de restablecimiento de derechos. Adicional a eso, se le hace un comparendo según la ley 1801 también, y aparte de eso, pues al padre no le va a gustar porque son hasta 4 salarios mínimos. ¿Quién va a querer pagar 4 salarios mínimos porque mi hijo estaba fumando un vapeador? Entonces, sencillo, antes de que su hijo salga para el colegio, por favor, revísele el bolso, y cuando llegue del colegio también. Pero hay padres de familia que, si mi hijo ganó el año, entonces lo premio obsequiándole un vapeador, y le estoy haciendo un mal a su salud, a mi salud, y por ende, pues al bolsillo también.
2: Sí, claro. Su intendente, muchísimas gracias por habernos acompañado, por entregarnos esta importante reflexión, porque, digámoslo de esa manera, es una reflexión para los padres de familia, para la sociedad en general, sobre esos cuidados que debemos tener con los menores de edad.
0: Ok, bueno, Luz, te quiero obsequiar este libro de mi autoría. Se llama
2: gracias.
0: Sustancias psicoactivas, mitos y realidades. Ahí hablo de qué son las drogas, diferentes drogas, desde naturales, sintéticas, semisintéticas, código penal, testimonios de consumidores y factores de riesgo y protección. Entonces, ¿qué sucede? Que nosotros, cuando vemos un habitante en condición de calle, eso genera miedo. Pero ¿cuántos de nosotros le hemos preguntado, venga, usted cómo llegó allá? Entonces, debemos iniciar desde la casa, porque prácticamente la familia es como una casa que tiene buenas bases y buenas columnas. Si no tiene buenas bases, si no tiene buenas columnas, esa familia se va para el suelo. Uh-huh. Y lamentablemente, cuando un hijo consume drogas, no afecta solamente a esa persona, afecta a todo el núcleo familiar. Aparte de eso, en Colombia existe la ley 1615, que es la ley Galán, donde dice que un consumidor tiene tratamiento hasta por 6 meses. Pero tenemos un problema, y es que lamentablemente, si tenemos médico general, no tenemos psicólogo clínico, y si tenemos psicólogo clínico, no tenemos psiquiatra, y es ahí donde muchos jóvenes se cansan en el tratamiento y finalmente desfallecen. Recuerden que una mensualidad en un centro de rehabilitación está entre 3.500.000 a 4.000.000 de pesos mensual, y el tratamiento puede durar un año o más. ¿Cuál es el siguiente problema? Que hay jóvenes que salen del centro de rehabilitación y pueden volver a recaer. Lo más duro para un adicto a la sustancia es la recaída, y es lo que la familia a veces no entiende. La familia cree que él se desintoxicó y hasta ahí llegó todo. Entonces hay que tener mucha fuerza de voluntad. Y cuando a mí una persona me dice, es que yo la controlo, usted la controla el día que la deje, o el día que usted sepa decir no cuando se la ofrezcan. Pero eso es mentira, que yo la piloteo, que yo la manejo. ¿Por qué? Porque eso queda en el cuerpo hasta por un mes después de haberla consumido. Entonces es la mentira más grande. Entonces es un tema bastante amplio, muy bonito, y que la extensión que le hacemos a los padres de familia hoy es, hable más con sus hijos, abracen más, discutan menos y compartan más momentos en familia.
2: Así es. Su intendente Dilson, muchas gracias.
3: Muchas gracias a usted, señorita Luz, y que ganemos hoy.
4: Sí, 12 del día con 48
1: minutos. Nos escucharle.
2: 12 del día con 48 minutos.
4: Mire, la casa.
1: Se está fallando el micrófono de Luz.
2: La casa de campeón la tiene Argentina. Iba perdiendo 2-0 y en ese momento va empatando el partido.
1: Sí.
2: Se dejaron coger ventaja a los egipcios cuando la llevaban ellos. Y ahí tienen 2-2. En ese momento, ¿cuánto van?
1: 2-2 y tenemos entonces 85 minutos.
2: 85
1: de
2: minutos. Son 90 minutos más la adición.
1: Más la adición por ahí unos 6 más o menos.
2: si no hace un gol cualquiera de los dos, se va a extratiempo, 30 minutos más, y si sigue el partido así, entonces se iría a penaltis. Esperemos a ver cómo va.
1: No.
2: Qué nervios para lo que se nos viene. 12:49
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2: 12:51 ahí está el partido, vamos a ver cómo va quedando. Diana, estuvimos ayer haciendo acompañamiento a las comunidades en el sector de La Cabaña y
1: sí.
2: Yarumos, porque la administración municipal la semana pasada, el viernes, anunció que iba a haber cierre desde el día lunes ahí entre Cabañas y Yarumos. Pues el día de ayer no se realizó el cierre y no hicimos la consulta hoy para conocer si se había hecho el cierre, pero sí hubo socialización ayer de la obra en horas de la tarde. Mire, el contrato está por 2 meses
1: sí.
2: y la interventoría por 3 meses. Sin embargo, la administración, los contratistas han indicado que no se va a hacer ese cierre todo el tiempo, que van a ser aproximadamente 15 días. Esperemos que sí sean los 15 días que va a haber el cierre, como lo anunció la administración. Y le preguntamos a los habitantes de La Cabaña y de Yarumos qué representa para ellos esta obra, y esta es la respuesta que nos han dado.
7: Pero hombre, que es muy bueno porque necesitamos es progreso para la comunidad y nos está haciendo mucha falta que se mejore la vida para todos.
8: Para mí es un beneficio, es algo que se necesitaba arreglar, y es un bien para la comunidad, tanto los que vivimos acá como los visitantes que vienen a este hermoso municipio.
9: Esperamos que la entrada a Guarne quede como una verdadera entrada a Guarne, para que Guarne sea uno de los municipios más prósperos que hayan de esta zona del oriente.
10: Necesitamos que nos colaboren bastante con el transporte público, por favor, porque nos van a volver a poner a caminar desde La Cabaña hasta los Yarumos. Es un trayecto bastante largo. Entonces necesitamos, por favor, que nos colaboren con el transporte público y que los guardas de tránsito estén pendientes de que los carros puedan circular en contravía y no se vayan a enredar ahí, que sean lo más rápido posible, que no nos incomoden.
2: 12:53 esa vía, La Cabaña, entonces ya comienza la ejecución de obras. Hoy había un comité por parte de la administración, EMEGA, y los contratistas, así como la interventoría para lo que va a ser esta actividad, que esta obra que se va a llevar a cabo en el sector de La Cabaña, Los Yarumos, y desde la Secretaría de Movilidad, porque ellos habían indicado que sería muy bueno que la ruta de Copeguarne, la urbana, diera el giro allí en el sector de el gimnasio al aire libre, para no perjudicar a las comunidades. Y nos ha contestado, le consultamos al secretario de movilidad del municipio de Guarne, José David Ochoa, y nos ha indicado que no va a haber dificultad ahí en ese sector. Él nos dice que se va a prestar el servicio sin ninguna dificultad por parte de Copeguarne. 12:54 Bueno, entonces, todo listo para las 3:00.
1: Ay, sí. No, estoy aquí viendo este encuentro que como iban de bien y se dejaron empatar. Ay, no. No me quiero imaginar ahorita. Ay, no.
2: Imagina ahorita. La casta del campeón, esa es. Lo que el trabajo que se ha hecho, está Messi luchando con ese equipo, se lo echa al hombro, porque si algo hay que reconocer es que Messi es un gran jugador, aunque haya botado dos penaltis. Los médicos también se enferman.
1: Tanto que criticamos, ¿sí?
2: Y mire, y esperemos entonces que el encuentro hoy sea favorable para nuestra selección. Colombia. Les enviamos un saludito a todos los oyentes, que tengan mucha responsabilidad a la hora de ver el partido. Ojo con los niños, por ahí no los vayan a dejar solos en esas aglomeraciones de público, y por supuesto también con las viviendas, hay que estar muy atentos también,
1: porque no falta,
2: no hay de faltar, mientras unos están disfrutando, otros salen a trabajar, entre comillas.
1: 12:55 PM, mañana les vamos a estar entregando información en referencia a los cambios que se han realizado en el Poderoso de la Montaña. También vamos a hablar sobre esas posibles información que va a entregar Atlético Nacional el día jueves 11:00 AM, va a tener allí en la rueda de prensa Atlético Nacional, donde van a entregar entonces detalles de lo que tiene que ver con la Liga Colombiana.
2: 12:55 PM, que gane Colombia. Feliz tarde para todos.
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0: Tenemos la 1:15, la 1:15 en Warner Stereo, la siesta vallenata. Recuerde que vamos hasta la 1:55 con el mejor folclore vallenato de ayer, de hoy y de siempre. 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Carmen, lo mismo que los moños grandes, medianos, pequeños, también les arreglan los chiveros, las chivas, el bus, la micro, todo lo que ustedes quieran en el portal de la confección con Rocío Flores Zapata. Hoy está de cumpleaños, hoy está el portal de la confección rodeado de moños, bombas, mejor dicho, de todo, porque hoy está cumpliendo años Rocío Flores Zapata. También la señora Nubia, ellas están de cumpleaños en el portal de la confección. A Rocío Flores la felicita a sus hermanas, su mamá, su suegra doña Oneida, su esposo Carlos Andrés Pérez y toda la familia en general.
1: Presidente.
0: Sí, señor. Y recordarles que ya están haciendo moños parejo, moños, banderas, todo para de mañana, a ver, del jueves en 8, que es el día del conductor, día clásico de la Virgen del Carmen.

0: yo ya, Alberto, empecé a entregar camándulas para los conductores en La Gozadera. Gracias a usted, Alberto, por el detalle para ellos, para que sigan participando. Muy bonitas las camándulas. Estamos promoviendo la devoción a la Virgen, Alberto.
1: Sí, señor, y todavía tengo camándulas. Si quiere, me llaman al 314-754-7275 para separárselas y para que pasen por ella al Museo Raíces de la Memoria.
0: Pero
1: Museo,
0: que sí la reclamen, que sí la
1: que
0: reclamen.
1: Sí la reclamen, porque el amigo Kevin Ochoa el año pasado no la reclamó. Fue el único de todos los que se inscribieron y fueron al Museo Raíces de la Memoria. Kevin Ochoa no pasó por su camándula, imagínense pues. Entonces estamos esperando que todos se inscriban en el 314-754-7275 o que me llamen y digan: voy a pasar en este momento, ¿me puede regalar una? Con muchísimo gusto se le regala la camándula para que la cuelguen ahí en el espejo del carro.
0: Ya están bendecidas.
1: Transporte, sí, porque ya están ya.
0: Sí, y muy bonitas, Alberto, de diferentes colores, con diferentes imágenes, y es con mucho cariño para los conductores.
1: También tenemos con San Benito Abad. Sí. Les tenemos con Jesús, siempre todas tienen a Jesús, a María, y nadie como Dios, nadie. Ya sabéis pues que como Dios no hay nadie, así es pues que como Dios no hay nadie. Entonces aprovechar pues a pasar por el museo, llamar 314-754-7275.
0: Hasta agotar existencias, se nos terminaron, hasta ahí las que tenemos.
1: Sí, señor, y si no se gestionan más con el Señor, que no las pruebe. Entonces hay que hablar también con el Señor para comentarle, para que nos envíen más. 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
0: Vamos con este tema, Alberto, este tema, porque hoy juega Colombia. Recorriendo a Colombia, la voz de Miguel Morales, también escuchábamos a Diomedes Díaz con Yo Soy Mundial.
1: Sí, señor, vamos a informar también a familiares, amigos, conocidos del señor Luis Javier Ochoa Jaramillo, que el viernes habrá Eucaristía en la casa de doña Rosita Escobar a las 4 de la tarde, informa su cuñada doña Arnovia Isaza Escobar y su esposa doña Rubiela Isaza Escobar. Así pues que el viernes Eucaristía en la casa de Rosita a las 4 de la tarde. Vamos con buen vallenato a esta hora de la tarde, enviándole un saludito al señor Bernardo Henao en la legumbrería local 141, en el 141, en el centro integrado de comercialización. Ahí está pues el señor, también está doña Irma, don Miguel, Pipe, y en la burbuja un saludito para el amigo Daniel, doña Nena, y también para Anita, ahí en toda la entrada del Museo Raíces de la Memoria, que ahí van a ver el partido esta tarde a partir de las 3 de la tarde, ahí en la burbuja con Anita y con Daniel, Nena, don David. Todos están ahí preparándose pues para el partido de Colombia el día de hoy.
0: Ya pasó el partido de Argentina, bueno, clasificó Argentina, ahora a hacer fuerza por Colombia, ¿sí o no?
1: Sí, señor, así va a ser. Entonces muy pendientes pues de siesta vallenata, y recordarles, los que quieran dar a conocer sus productos en este programa lo pueden hacer 314-754-7275, que se emite de lunes a viernes de 1 a 1:55.

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0: Le ponemos sabrosura, buen tema, con Rafael Orozco, maestre. Porque estamos con ambiente de fútbol, Alberto, un ambiente muy especial. Juega la tricolor, entonces estamos todos muy contentos y con energía positiva, más allá de lo que ocurra en la siguiente llave, porque ya de aquí en adelante, pues todo es difícil, pero no imposible,
1: ¿cierto? Pero no Alberto, imposible.
0: Sí, no imposible. Vamos a ver qué pasa. Por lo pronto, ganar y pasar de ronda. Por lo pronto. 1:39. 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En la sede número 1 continúan con su horario habitual. 1:39 de Alberto, mucha participación de los oyentes que quieren camándulas, claro, mucha
1: sí,
0: devoción.
1: Señor, así es, que aprovechen pues y pasen por el Museo Raíces de la Memoria. O me llaman al 314-754-7275 para las camándulas, ya están benditas, ya el padre ya las bendijo para que usted...

0: Ustedes las porten como un sacramento elemental, los elementales. Entonces es muy bueno que lo porten en su carro, en su chiva, en su moto, en el vehículo que quieran, lo pueden llevar. Recordar que es recordar a Jesucristo y a la Virgen María. Entonces,
1: es solo una devoción, es una devoción.
0: ¿Quién como Dios nadie? Ya saben que hay que llevarlo en todo momento y en todo lugar, porque Él lo es todo, lo mismo que la Virgen María bajo la advocación de María Auxiliadora. 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Y en la Fundación Futuro de Colombia, el saludito para doña Liliana Mejía, doña Beatriz Sánchez Escobar, lo mismo que para Martica Rivera. Martica, está ya la secretaria, Gilberto Henao, don Gilberto, doña Gilma López, saludo para doña Gilma. Todos los que nos escuchan allá, doña Barbarita, todos están allí en la Fundación Futuro de Colombia. A esta hora de la tarde vamos con la sección de cumpleaños. Pero antes de la sección de cumpleaños, recordarles a los familiares, amigos y conocidos de Luis Javier Ochoa Jaramillo que el viernes Eucaristía a las 4 de la tarde en la casa de Rosita, en la vereda Yolombal o la Enea, porque es que queda en la mitad pues de las dos veredas. Entonces ahí en la casa de Rosita, Sagrada Eucaristía por el eterno descanso del amigo Luis Javier Ochoa Jaramillo. Invita su esposa doña Rubiela Isaza Escobar, su cuñada Arnovia Isaza Escobar.

0: Felicitamos a quienes están hoy celebrando cumpleaños y nos llega por acá una cartica de forma escrita, qué bueno, como se hacía antes, puño y letra, para felicitar a Rocío Flores en el portal de la confección. La felicitamos por su cumpleaños de parte de Lolita, que el Señor la bendiga, que cumpla muchos años más. También quiere felicitar a Nubia, ya mismo en el portal de la confección. Alberto, felicitaciones, que sigan celebrando.
1: Sí, señor, y también el señor Miguel Ángel Alzate Lotero. Entonces vamos con los cumpleaños, de nombre de Tortas y Tortas La Dulce Vida, que le compren la torta a doña Nubia, a Rocío Flores Zapata, a Miguel Ángel Alzate, que a Nubia la felicitan en el portal de la confección, a la señora Rocío Flores Zapata, su esposo Carlos Andrés Pérez, su suegra doña Uneida, su mamá, también la felicita a sus hermanas, sus hermanos, sus sobrinos, sus empleadas, empleados, todos los familiares, amigos y conocidos de parte de Carlos Arturo Alzate Lotero. Feliz, feliz cumpleaños de parte de todos, la que la conocemos a ella, que nunca, nunca cambie, Rocío Flores Zapata. Lo mismo para Miguel Ángel Alzate Lotero, de parte de su hermano Carlos Arturo Alzate Lotero, de Marta, de Marta Edilma, de Luz Marleni, también de su sobrina Manuela, de Patricia, de toda la familia en general. Para Miguel Ángel, feliz, feliz cumpleaños de parte de Jaime, de don Andrés, bueno, de parte de todos. Para Miguel, feliz, feliz cumpleaños, y que cumpla muchos años más de vida, y que le partan una torta bien grande a estos cumpleañeros de Tortas y Tortas La Dulce Vida.
0: 1:46.
1: En el control, la selección musical, programación y locución, nos acompañó
0: Carlos Cárdenas.
1: Mi nombre es Alberto Henao Duque. Chao, chao. Recuerden, órale hoy a María Auxiliadora, día de María Auxiliadora, martes. Y en San Vicente Ferrer, fiestas de la Virgen de Chiquinquirá.

0: sabías que...
1: Suiza es una de las selecciones más regulares de Europa. Ha clasificado a 7 de los últimos 9 mundiales, pero nunca ha pasado de cuartos de final y su mejor resultado histórico data de 1954. Lo llaman el equipo invisible del fútbol mundial. Siempre está, nunca da el salto definitivo. En 2026 quieren cambiar esa historia.

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1998 y en ninguna superó la fase de grupos. 8 torneos, ninguna segunda ronda. Regresa al Mundial en 2026 después de 28 años de ausencia y lo hace con la ilusión de romper por fin esa maldición histórica.

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2002 y subcampeona en 1958, pero su nombre casi nunca aparece en las conversaciones sobre las grandes selecciones históricas. En 2026 regresa con Víctor Gyökeres y Alexander Isak, dos de los delanteros más en forma de Europa y con mucho que demostrar.

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1: Lisandro, yo quería tocarme una cumbia para la oriente, para la misilita.
2: De Colombia, con mucho gusto.

0: ¿Sabías que?
1: Turquía vivió su mejor momento mundialista en Corea-Japón 2002. Terminó tercera con Hakan Şükür anotando el gol más rápido en la historia de las Copas del Mundo. Solo 11 segundos después del pitazo inicial. 24 años después regresa con Arda Güler y Kenan Yıldız, ambos de 21 años, que quieren crear su propia historia.

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0: Cheque.
1: República Checa llega a su segundo mundial como tal, pero como Checoslovaquia fue subcampeona del mundo en 1934 y 1962, dos finales, dos derrotas. Es una de las pocas selecciones en la historia que ha jugado dos finales mundialistas sin ganar ninguna. En 2026 buscan reescribir esa historia con una identidad nueva.

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0: 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El Magazine de Jorgito 2, todos los días a las 8 en punto de la noche. Escuchemos día martes testimonios y también las direcciones.
1: Gertrudis María.
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2: Con Carmen Giraldo.
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4: Doris Castro.
0: Doris Castro, te pregunto, ¿ya has utilizado los productos Vía Natural?
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0: Doris, te pregunto, ¿qué producto has utilizado?
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4: 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Para la próstata.
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5: Liselda Álvarez.
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6: Marta Ligia.
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0: Martica, te pregunto, ¿ya has utilizado algún producto Vía Natural?
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8: Hemos llegado al final de este maravilloso programa por el día de hoy. Los invitamos todos los días en nuestras redes sociales, YouTube, Facebook, Twitter, TikTok, a las 8 de la noche. ¡Los esperamos!

Repechaje por penaltis. Italia, 4 veces campeona del mundo, se queda fuera de un mundial por tercera vez consecutiva. Y Bosnia, un país que no existía como nación hasta 1992, estará en el torneo más grande del planeta.

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